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2: 6-7.
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1: 6:11. 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
18: La empresa paraestatal Vinibus denunció ante las autoridades la retención de sus unidades, con los cuales bloquearon la circulación vehicular este jueves, hecho que interfiere directamente con la prestación del servicio, afectando a la movilidad de los usuarios.
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18: La presidenta municipal de Acatlán de Osorio, Puebla, Lupita Bárcenas, y 9 de sus integrantes del Cabildo renunciaron al cargo tras 3 meses de confrontación política, acusaciones de presuntas irregularidades y señalamientos sobre supuestos vínculos de regidores con los rojos.
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18: La Secretaría de Gobierno y la Organización Social FPR retomaron el diálogo y acuerdan seguimiento a las demandas sociales de este grupo. Representantes de la Secretaría de Gobierno sostuvieron una mesa de trabajo para revisar las principales demandas planteadas por la organización y establecer una ruta de seguimiento.
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19: 6:30.
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16: 6:49. 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

0: 7-8.
1: Los camineros, gracias por estar aquí con nosotros. Estamos arrancando este jueves 10 de septiembre del 2026. Yo soy Tania Rincón.
2: ¿Qué tal? Un gusto saludarle. Mi nombre es Fran Evia. ¿Qué tal, mis pícaros soñadores? ¿Cómo están? Bienvenidos a la caminera.
1: La pícara.
2: ¿Te acuerdas?
1: Soñadora. Ay, claro, con Mariana Levy.
2: Novelón, mi Fran. Yo soy Fergay y hoy, pues hablando de la pícara soñadora, vamos a tener a sus protagonistas de la pícara soñadora,
1: ¿sí?
2: La moderna, la actual, la que están ahí pasando por el Canal 5.
1: Oh, exacto, my God. Con Abril Dillioro y Darío Duque, que nos van a platicar de esta nueva temporada y la responsabilidad que tienen entre las manos, ¿no?
2: Sí, wow. Sí,
1: de este remake.
3: Si usted que nos escucha tal vez tenga una fobia a quedarse encerrado en algún lugar, ¿no? Como ocurre

0: Una satisfacción increíble cuando logras prensar uno.
1: Ok.
0: ¡Fum! Tú nada más sientes cómo va saliendo.
2: A mí me encanta exprimir barros.
0: ¿A ti misma o a la gente?
2: No, a la gente. A la gente.
1: Wow.
2: Mi papá es un gran candidato, mis hermanos son unos grandes candidatos. Fíjate que Pedro no se deja mucho.
0: Ok.
2: Pero me encanta ver los videos de Dr. People Popper y todos esos que...
0: No manches, Tania, qué asco. ¿Nunca te ha brincado un chisguetón a la cara de
2: No. Soy una profesional, le uso pañuelos desechables, me lavo las manos.
0: Tus guantes de cirujana.
2: Cirujana para operar.
1: Ahí como hasta unas herramientas bien específicas, ¿no?
2: Sí, me encantaría tener de esos cositos como que te... Así que pinche el grano y sale así. Ay,
0: o sea, pero
2: encanta.
0: Por ejemplo, estás en una entrevista en Hoy, ahí en la sala.
2: Y veo que alguien tiene
0: Y está el entrevistado, claro, que es Chuchito Pérez, por decir un nombre. Y ves que tiene un grano en la nariz, así que dices, híjole, ya
2: ¿qué
0: está.
2: Ganas,
1: en su punto.
0: Sí, ya está en su punto, ya está al dente el grano.
2: Sí.
0: Dices, ya te pierdes la entrevista y ya nada más estás fijándote.
2: Me gustan más los puntos negros, la verdad.
1: Okay.
2: O sea, los puntos negros sí son mi debilidad. O sea, es como, uy, qué conoce.
0: Yo luego, extraerlo. Luego, si quieres, ahí te date un topón. Aquí en mi nariz tengo varios. Vario punto.
1: Ok. Eres de los que acumulan puntos.
0: Sí.
2: Sí considero que es. Y no tienes puntos negros rewards.
0: Sí. Exacto.
2: Sí considero que es una maña o fobia bastante rara. Sí. Y los videos así del Dr. People Popper me encantan.
0: O sea, te recontraponen ahí de que horas viendo ahí.
2: Sí, extasiada al musical y siento un descanso cuando los retiran. Es como, ay, ya salió, qué bárbaro. Este traía hasta de ganchos de ropa ahí.
0: Sí, pero cuando no está saliendo no te da mucha ansiedad. Sí, dices, sí, apriétale más,
2: exacto.
0: Más fuerte.
2: Dale por el otro lado.
1: Claro, a lo mejor es de maña y no de fuerza.
2: Sí. Exacto. Sí. Bueno, pues yo ya les compartí la mía. Comuníquense a las líneas de la cabina porque hay regaliza. Tenemos pase doble para Rosana el 6 de octubre en el Auditorio Nacional. A fuego lento me haces falta.
0: Rosana.
2: Contigo tengo el alma enamorada. Qué buena
0: rola. Qué rola.
3: Y en el mismo recinto, en el Coloso de Reforma, Emanuel se presenta con Orquesta Sinfónica el próximo 3 de diciembre. También tenemos boletos.
2: Bueno. Oigan, Jueves Astral con Ariadna Tapia, recomendaciones de tu ángel de la guarda según tu signo zodiacal, es decir, para este mes, ¿qué te depara?
0: Oye, y hay que felicitar a nuestro querido Ruggiero Pascuarelli, que cumple 33 años, nuestro amigo aquí personal de la...
2: Ha venido varias veces.
0: De la caminera, ya vino un par de veces, protagonistas de Soy Luna, junto a nuestra querida Karel Sevilla.
1: Yeah.
0: Y felicidades por tu cumpleaños 33. Ya alcanzaste la edad del mismísimo.
1: Claro, claro. Ya comienzan a partir de ahora las frases de señor como esa.
0: Ajá,
1: la de
0: justo.
1: La edad de,
0: sí.
1: Del altísimo.
0: Pero aprovecha ahorita que se puede todavía decir eso. Claro, que el próximo año es la edad que hubiese tenido el señor.
2: Hubiese. Bueno, vámonos con algo de música. Es momento de escuchar esta rolita aquí en La Caminera.

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0: Ya están sonando a tope las líneas, sí, se están comunicando el 55 51 66 38 49 terminación 50 para externar, para contarnos la maña o fobia más rara que tienen, así que hola.
1: Hola, hola, buenas noches, camineros.
0: Buenas noches, ¿con quién tenemos el gusto?
1: Hola, buenas noches, habla Mario César Sánchez Torres.
0: Mario César Sánchez Torres, el gusto es nuestro, Mario, oye,
2: nos
0: cuéntanos.
2: Nos parió todo su CURP ahorita.
0: Sí.
1: Bueno, bueno.
2: ¿Qué pasó, ay, Mario? No, que nos diste todo tu nombre completo, nos encanta, oye.
0: Con CURP, dirección,
2: sí,
0: y todo.
2: Sí, sí, todo, Toño.
1: Sí, no, qué emoción, que sí entró mi llamada, qué genial.
2: Qué ya bueno, sé. Siempre se siente padre que sí entre la llamada, sí, la llamada, claro. Mi querido Chesco.
3: Como que es un momento placentero.
2: Sí, pues, como está. Que dice, ay, por fin.
0: Lo logré.
2: Ay.
0: Oye, Mario, ¿y qué maña tienes ahí rara? ¿Alguna cosa absurda que te da asco, miedo, manías que nadie, pues que nadie más entiende más que tú?
1: Bueno, mi fobia es muy, a lo mejor común, pero es rara, a mí me da mucho asco, pero las ratas de alcantarilla.
2: Las ratas de alcantarilla, especificó. Claro, bueno, es que de ahí son oriundas, por lo general.
1: Luego parecen hasta gatos, o no sé, es muy, muy, no me gustan.
2: Luego están enormes, ¿verdad? Parecen mapaches ahí.
1: Sí, parecen tlacuaches, no sé, es un...
2: Tlacuache, borreguero.
1: Es un animal muy... No sé, no me gusta, me da mucho... Mucha fobia, mucho... el pensarlo simplemente... No puedo ni lo decir.
2: Sí, hasta ves, nomás está temblando la voz, claro, y claro. Todo. Yo creo que debes de tener una cerca ahorita tuya.
3: No, espérate.
2: Nada más aguas, César.
3: Bueno, en general, cuidado con la rata, ¿eh? O sea, sí, que nos escuchen, sí, la vida pública. Oye, ¿y cuál es el aspecto? No quisiera poner el dedo en la llaga ni ahondar mucho, pero ¿qué es lo que más repulsión te causa de este hermoso roedor?
1: Es que a lo mejor puede que de niño me correteó uno, me persiguió uno.
0: No, pues de ahí viene el trauma.
1: Sí, es que de niño me... Sí me persiguió uno, yo sentí que me perseguía y a lo mejor él estaba escapando de mí, no sé, pero de ahí es esa fobia.
2: No sé si has tenido la oportunidad de hablar con un psicólogo sobre esta situación, pero luego dicen que para luchar contra tus fobias hay que enfrentarlas. ¿No has pensado meterte ahí en una alcantarilla a saber qué pedo?
1: No, nunca.
2: No, mejor no, ¿verdad?
3: Sí, mejor las experiencias.
2: Sí, pues sí. Pero...
3: ¿Qué tal que se hace otro trauma?
2: Sí, no, sí. Te encuentras otro animal ahí.
3: Una rata más grande.
2: Oye, pues muchas gracias por marcarnos y compartirnos esta pues fobia que tienes, pues no diría tan rara, porque sí creo que muchos de nosotros...
3: Justificada, la verdad.
2: Sí, justificada.
3: Y
2: sí,
3: perdona a las ratas que lo estén escuchando, pero
2: la verdad
0: creo
2: es que
3: sí es de correrle, sí.
1: Sí, claro.
2: Oye, pues ya tenemos pase doble para ti, ya sea para Rosana o para Emanuel Sinfónico. ¿A dónde prefieres ir?
1: Ah, pues sin problema, Emanuel.
2: Ah, va. Órale, pues ya tienes tus boletos ahí, nada más no nos cuelgues, mi querido César.
1: Gracias.
2: A ti.
0: ¡Abrazo!
1: Gracias, qué gusto que entró la llamada.
0: Ay, qué gusto hablar contigo.
2: Gusto que entró.
1: Gracias.
2: Órale.
1: Excelente noche, camineros.
3: Igualmente. A mí una vez también me correteó una rata.
2: No manches,
3: no, ya quédate la cartera, le digo, ya.
2: De alta al que te
3: sí, o sea, ¿qué estamos haciendo? Por Dios, ya.
2: Sí, ¿para qué, no?
3: Sí,
2: ¿para qué arriesgar la vida?
3: Más todavía hacemos largo este momento. Es que ando viendo ahorita el C4 Jiménez.
2: Ah, saludos a mi carnal.
3: ¿Cómo se expresa ahí de...?
2: ¡Malditas ratas! Hay que invitarlo.
3: Ah, bienvenido.
2: Era de una generación arriba de mi escuela, sí, pero no estaba
3: en el periodismo.
2: En la Carlos Septién García.
0: ¿Y no tiene su contacto?
2: No, le voy a mandar un mensajito ahí a ver si quiere venir.
0: Sí,
2: bienvenido. Estaba flaquito, fíjate, cuando estudiamos
0: ahí. Pero ahora está bien ponchado.
2: Está bien mamey. Pues es que está peleando justamente contra las ratas de alcantarilla.
0: Sí. Bueno, pues vámonos con algo de música. Esto sigue siendo La Caminera.
2: ¿Qué ande?

0: Más adelante aquí en La Caminera estarán con nosotros los protagonistas Abril Dillorio y Darío Duque. Ellos salen en una novela que es un remake de una novela que nosotros vimos hace ya muchos años, La Pícara Soñadora, y vamos a platicar con este par de protagonistas que están hermosos, los dos hijos de la Melona. Y pues nada, esta es La Caminera a través La Caminera a través de Exa 104.9.
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1: 7:30. Quédate otro rato. Tómate otra. Ya estamos de regreso en La Caminera.

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0: Estás escuchando La Caminera a través de Exa FM y hoy con nosotros directamente de la puesta en escena La Pícara Soñadora. Ellas son, y bueno, ellos, ellas.
1: Dale. Somos.
0: Y nosotros somos La Caminera.
1: Sí, señor.
0: Con nosotros, Abril Di Giorgio y Darío Duque de La Pícara Soñadora.
2: Bienvenidos,
3: Abril, Darío. ¿Cómo van?
2: Muy felices aquí de estar aquí y de estar presentando esta historia que hicimos con tanto amor que ya no es solo nuestra, sino de todo el mundo.
4: Sí, sí, han sido unos días muy divertidos donde hemos tenido la oportunidad, pues, de sobre todo compartir esta vivencia, ¿no?
3: Sí.
4: Con el público y demás, porque nosotros grabamos esto ya hace un mes.
2: Un mes terminamos de grabar.
4: Exactamente.
2: No tanto, ¿eh? Podría ser peor. O sea, hemos esperado un año para
3: grabar. Claro, totalmente.
1: Sí, sí, pero sí. Compartir...
3: Es muy común en su carrera, ¿no?
2: Ajá,
3: o sea,
2: sí,
3: los actores
2: sí.
3: De repente filmas o grabas algo y de repente, o sea, ya está, se te olvidó y tienes que ir a hacer promociones.
2: Pero en este caso tuvimos unas 4 semanitas de descanso y ya estrenamos. Ayer estrenamos.
3: Qué increíble, sí. Felicidades. Gracias. La Pícara Soñadora, mi Fran.
0: Sí, sí. Una que además es una historia muy querida en sí. Nuestro país. Y bueno, no sé cuál haya sido su. Ay, cuál haya sido.
3: Lo estoy cagando.
0: No, ¿cuál haya sido su proceso para abordar este texto tan querido por el público?
2: Sí, desde el casting estudiamos mucho. Hoy en día es súper fácil acceder a los videos, así que vimos mucho la versión original. En mi caso, estudié el trabajo que hizo Mariana Levy,
3: sí,
2: tan magnética, tan talentosa, hermosa. Hice mucho trabajo de mesa y con eso, con esa información ya cargada en mí, es como que salí a la cancha, salí al set a darlo todo y a encarar a esta nueva versión de Lupita López.
4: Y sumándole eso, la verdad, contamos con un equipo muy bueno, sobre todo el equipo de escritores de la producción. Supo hacer una adaptación muy buena y todo estaba en el texto.
2: Ajá.
4: Todo estaba ahí para nosotros poder trabajar. Obviamente, como dice mi compañera, también revisamos material del original, pero cuando uno tiene un buen texto, se hace fácil trabajar.
3: Yo vi la original, o sea, ¿sí? Eso delata mi
4: nombre.
3: No, o sea, en vivo cuando la pusieron allá en
4: sí,
3: el canal
4: claro.
3: De las estrellas, sí. Y aparte quedaba muy cerca esa plaza comercial a 3 cuadras de donde yo vivía.
2: Wow.
3: Y yo decía, mira, ahí está la plaza de la telenovela de La Pícara Soñadora.
2: Wow.
3: Ahí está Mariana Levy dormida. Ahorita.
2: Ay, sí. Porque ellos grabaron todos los meses,
4: sí,
2: en la noche.
4: La
3: sí,
2: nosotros
3: sí, sí.
2: Tuvimos suerte porque trabajamos con Coppel y ellos pusieron a disposición todo para que sea un foro que se viera perfectamente como una tienda, con los anaqueles, con la juguetería,
4: todo
2: con todos los departamentos. Y habremos tenido como 5 llamados nocturnos nada más.
3: Okay. Este era el Sears de Pabellón Polanco.
2: Ajá.
3: Aquí muy cerquita. Yo soy la Pícara Soñadora. ¿Es la misma canción o no?
2: ¿La canto yo?
3: A ver, ¿te puedes echar un pedacito,
2: yo,
3: por favor?
2: Yo soy la Pícara Soñadora.
3: ¡Eso! Wow. ¡Qué nostalgia!
2: Sí, sí, sí.
3: ¡Qué increíble! Oye,
4: sí.
3: Y también es como el sueño, por lo menos yo me acuerdo que en esa época que estaba de moda la novela La Pícara Soñadora, que la gente decía, híjole, es que sería padrísimo quedarte a dormir en un en un centro comercial. ¿Tú qué harías? ¿Ustedes qué harían?
4: Uf, sección de videojuegos, hermano.
3: Ok.
4: Y probar ahí todo lo nuevo que ha salido. Eso estaría bueno, ¿eh?
3: Sección de chocolates, dulces, videojuegos.
4: Sí. Colchones.
2: Yo el sector de belleza, o sea, cuando grabábamos, me la pasaba, o sea, si estaban grabando, no sé, pon tú una escena Darío en la que yo no estaba, me iba muy discretamente a ver el sector de belleza y comparar.
3: Y luego maquillan gratis ahí,
2: ajá,
3: yo he visto.
2: Sí. Bueno, cuando estábamos nosotros no, porque eran.
3: Claro, porque estaban filmando.
2: Pero sí. Y aparte hay muy buenos precios, o sea, yo visualizaba todo en mi casa.
4: La cocina, cosas de cocina.
2: Sí,
4: electrodoméstico.
3: Hay una promoción ahí de la.
2: No, te juro que no, ¿eh? O sea, era mi sensación así de, ay, esto lo podría tener y esto lo podría. No, Abril, ya.
3: Sí, sí.
2: Ahora no estás de compras, tienes que setear tu cerebro, estás actuando, no. Pero era difícil hacer esa diferencia.
4: Claro,
2: porque,
4: ya te entiendo más a mi mamá, de cuando estaba la tienda y se queda así.
3: Claro,
4: ¿no?
3: Sí.
0: Oye, de repente, rodando en locación, ¿qué tan complicado es? Porque, pues, me imagino que la tienda opera normalmente y en algún momento entran ustedes a trabajar. ¿Los llamados son qué? ¿Nocturnos?
2: Ajá.
4: A ver, a mí me citaban, no sé, igual que mi compañera, 5:30 de la tarde en Televisa, llegábamos allá, hacíamos corte a cenar, tipo 7 más o menos, y ya cuando la tienda, ¿qué? 8 de la noche, más o menos, se vaciaba, empezábamos a entrar todo el equipo de producción, de cámaras y demás. 8:30, 9, empezábamos con ensayos y vámonos hasta las 7:30 de la mañana.
3: Hasta las 7:30 corrido.
4: Sí. Yo llegué
3: y luego a dormir y lo mismo.
4: No,
2: por eso te digo que la original sí fue así, pero nosotros tuvimos la suerte de que se montó un foro.
3: Sí, sí, sí.
2: Entonces ayer... sí grabábamos de día, la mayoría de las veces, pero sí, hubo ya algunos. Dijeron,
3: entonces estábamos bien pachecos.
2: ¿Verdad? Está bien, está perfecto. Pero había días en los que necesitábamos elevador y necesitábamos que se vea bien la tienda. Ajá, ajá. Entonces sí hubo como 5 llamados nocturnos. O sea, okay, la sacamos bastante bien.
4: Que era un viernes y ya el ya sábado y el domingo ahí en la casa.
3: ¿Y ustedes dos ya habían trabajado juntos o es la primera que se...?
2: Nos habíamos conocido...
4: Sí, okay, es la primera vez, okay, pero exacto, coincidimos.
3: ¿Por
4: en
3: qué
4: un
3: hubo
4: comercial
3: esa risa ahí como este?
4: Porque nos conocimos en un comercial. Okay. Hace un año y medio atrás, dos, qué sé yo.
2: Sí, nos vimos en un comercial, pero muy poco. O sea, nuestro vínculo realmente se consolidó en este proyecto.
3: Sí, sí. ¿Y de dónde son?
2: Yo, Argentina.
3: De Buenos Aires.
2: De Buenos Aires.
3: Y cubano. De La Habana. De La Habana.
2: Ajá.
3: Muy bien, pues sí, bienvenidos a este país y gracias. La neta, qué ganas de ver.
0: No, qué ganas de trabajar.
4: ¿Qué haces, canal? Te lo agradezco.
3: Los queremos mucho.
2: Se agradece.
3: No, ya estamos listos para ver a Pica la Soñadora que se estrena. Ya se estrenó. Y por VIX también.
4: Sí, señor.
3: ¿Y cuánto va a durar?
2: Pues son 21 capítulos, va de lunes a viernes. Haz la cuenta.
3: Ok. Okay. 4 semanas. 4 semanas más un lunes.
2: Yo creo, sí, yo creo.
3: Más,
2: yo
3: creo. Más o menos, ¿no?
2: Sí, sí, sí. Muy bien. Sí, sí, sí. Muy bien.
0: Y que además, pues, lo que noto es que le están tirando a la gente joven también, a través de la señal del Canal 5 y obviamente en VIX. ¿Ustedes ya pudieron ver algo del material?
2: Sí, ayer nos juntamos a ver, vimos justamente en un Coppel todo el estreno. Ay, con la familia, con amigos. Sí, hicieron, pusieron una alfombra, claro, ahí, hicieron como los sets de la recámara y la cocina y estuvo muy padre. Y sí, ya vimos el primer capítulo y ahora dentro de poquito ya va a salir el 2, así que...
3: ¿Qué se siente verse?
4: Bello.
3: ¿Sí les gusta?
4: Fíjate, ha habido momentos a lo mejor en el pasado que no, pero aquí sí, porque... Es que lo hicimos con tanto cariño, hermano, que la neta, es muy bonito, sobre todo también ver el trabajo de los demás, mm, y cómo la historia se va ensamblando, que dices, qué bonito haber formado parte de esto.
2: Sí.
4: La neta.
2: Sí, es obvio que cuando nosotros lo vemos, no veo solo lo que estoy viendo, sino que se me vienen miles de recuerdos de lo que estaba sintiendo ese día, de lo que, de cuántas tomas hicimos para que quede, de esto, de lo otro. Entonces, es como un 360, porque no solo estoy viendo lo que veo y lo que tú igual y ves y ya, sino que se me vienen miles de recuerdos y memorias cuando voy.
3: ¿Y eres exigente de que, ay, es que creo que ese lo hubiera dado en otro tono o...?
2: No tanto, porque sabes que es la primera vez que soy súper consciente de lo que hice. O sea, de cuando lo estábamos grabando, sí me tomé el trabajo de ser muy consciente de mi continuidad, de lo que quería, de la intención, de la acción, que en otros proyectos sí era más como más no tan planeado. Y aquí como que lo que veo es lo que yo sé que había hecho. Uh-huh. Entonces,
4: se eso permite mucho juego. Está tan escrito de una manera que la comedia se puede jugar y exagerar por un poquito más tú de esos, y te disfrutas más el proceso, ¿sabes? Entonces eso te da el abanico de posibilidades a que salgan cosas muy bonitas.
0: Uh-huh. Y de repente cuando desarrollan un personaje, ¿toman rasgos de dónde? ¿De gente que conocen o simplemente cómo lo sienten? ¿Cuál es su proceso particularmente?
4: Pues la verdad, yo sí soy un loquillo de esos que anda por la calle viendo cierta cosita que... Porque, por ejemplo, anoche venía en el Uber platicando con el señor y me dice, no, es que la gente aquí se estresa y demás, y empieza así a rascarle como a la parte de la ventana de subir y bajar. Y voy yo y hago así, dije, en algún está momento buena que esté grabando algo, claro, de estrés, sí, o algo así en el coche, pues a lo mejor puedo usar eso.
3: Sí, sí,
4: y
3: sí.
4: Y yo creo que hay que ser muy consciente y hay cosas que uno vive, otro que observa, que le puede prestar a un personaje. Aquí sí, mi compañera dijo que en un tiempo trabajó con su abuelita, ¿no?
2: Sí, y
4: que
2: ahí... mi abuela tenía una librería y yo trabajaba ahí atendiendo al público y fue de mis experiencias en las que más me robé personas, creo, y las guardé en mi biblioteca y guardé expresiones y guardé manías y pedidos y formas de pensar y de ver el mundo tan raras. Y justamente mi personaje trabaja en una tienda departamental, entonces también tomé mucho de mi experiencia cuando trabajé ahí atendiendo al público.
3: Oye, sí, pues ¿saben qué? Llegó el momento pícaro del programa, Fran. Uh-huh. El cofre de preguntas súper trascendentales con Abril y con el buen Darío, protagonistas de La Pícara Soñadora, que a ya ver, lo pueden ver a las 7 de la noche por el Canal 5.
2: ¡Qué miedo!
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0: cofre de preguntas súper trascendentales aquí en La Caminera. Esta dinámica que, como su nombre lo indica, consta de un cofre.
3: Sí.
0: Con preguntas, déjame ver, súper trascendentales. Sí, sí, sí, confirmo. Sí. Aquí en La Caminera.
3: Sí, como confirmo
0: dice,
3: también.
0: Allí. Primera pregunta súper trascendental para Abril y Darío, a quien puede usted disfrutar en La Pícara Soñadora por la señal de Canal 5, ya al aire. ¿Cuál es ese primer capricho ridículo que te diste con tu primer o alguno de tus primeros honorarios en el mundo del espectáculo?
3: De algo, pero ya lo tienes, ya lo tienes. Sí.
4: Mira, estábamos grabando no sé en qué foros allá donde estaba tu cafetería, ¿te acuerdas?
2: Sí.
4: Al final, man, vendían unos chubacas así de ese tamaño.
3: Un chubaca, o sea, apenas.
4: Apenas, me compré un chubaca así como de...
3: Sí, del tamaño de Abelito, un Abelito.
4: Literal, y bien peludo así. Y no sé, pasé por ahí y dije, qué ridiculez. Y como recién me cambié de casa con un roomie y tenemos así vibras muy locas en secciones de la casa, dije, a huevo.
3: Perfecto, el Chubaca.
4: A huevo, el Chuy. Y lo tenemos ahí.
3: ¿Y dónde está puesto?
4: Entras a la casa y en cuanto cierras la puerta está aquí a mano izquierda.
3: Está
4: así, unos ojazos, güey.
3: Sí. Oye, ¿y este, y cuánto te costó?
4: 2,500.
3: Wow,
0: 2,500.
3: Wow.
0: Pues sí, sí fue justamente. A ver cómo decía la, ¿sí? La pregunta.
2: Un capricho que
4: un
2: te
4: capricho necesario.
0: Ridículo,
4: sí, sí. A veces entro y digo, ¿para qué me gasté eso?
0: Pero está bonito porque tiene el valor agregado de que es de una producción en la que trabajaste. O sea, sí, indirectamente.
3: Claro.
4: No es de la producción como tal, sino de unas tendidas al lado, pero fue en el momento.
0: Bueno, pero es el recuerdo de...
4: Claro, sí.
2: Estabas ahí en la locación.
4: Sí, sí, sí, sí.
0: ¿Y tú, Abril?
2: Yo no sé si es ridículo lo que me sucedió. Me fui de viaje y yo pensé que la tarjeta era simplemente un plástico que me conseguía cosas.
0: Claro.
2: Yo la empecé a pasar como si fuera, ay, me consigue, qué buena onda este plastiquito. Y me endeudé horriblemente, tenía 22 años, me endeudé con el banco. No, ya, y cuando llegué a este país me dio todo para saldar esa deuda, pero me costó un año, o sea, fue horrible. O sea, porque yo estaba de viaje y me seguía expandiendo el viaje y lo seguía extendiendo y extendiendo.
0: ¿Y te acuerdas como qué cosas te regalabas?
2: Me fui a un hotel en Grecia pensando que era Ricky Martin, 5 estrellas en el medio del desierto, así, y pagué...
0: La noche...
2: Me da vergüenza, o sea, mucho, y fue horrible, y me acuerdo perfecto cuando estaba volando de regreso a mi casa, entrar al banco, ver el número y decir, ¿qué?
0: No.
2: Le marqué a mi mamá y le dije, mamá, creo que estoy en grandes problemas, y ahí...
0: Me clonaron la tarjeta.
2: Sí, creo que, ¿cómo voy a hacer? O sea,
0: yo
2: y
0: no
2: ahí
0: era.
2: La vida me enseñó, o sea, ahí aprendí todo de los intereses del banco, de cómo, de pago mínimo, de todo eso, o sea, y tenía 21 años.
0: ¡Ay, qué fuerte!
2: No, sí, sí, entonces, pero se logró.
0: Bien, bien. Entonces sí. estuvo peligroso. Rodar en un Coppel también, o sea.
2: También, no, sí, sí,
3: claro,
2: sí.
3: Claro, sí. Qué bueno que no podías salir la tarjeta
2: ahora
3: a la
2: entiendes.
3: Mano.
2: Dios. Ahora me entiendes, exacto.
0: Oigan, pues muchas gracias por haber estado con nosotros aquí en la Caminera, les deseamos mucho éxito, que ya lo están teniendo.
4: Gracias.
0: Y no se pierdan La Pícara Soñadora de lunes a viernes, Canal 5 a las 7 de la noche.
2: Uy, excelente, y por VIX
0: también.
2: Gracias.
0: Muchas gracias, sus redes sociales.
2: El del proyecto es arroba La Pícara Soñadora Oficial, el mío es Abril Di Llorio.
4: Y el mío es Darío.Duque.
2: Así que ahí los esperamos de lunes a viernes. Muchas gracias por el tiempo.
0: A ustedes,
4: gracias.
0: Muchas felicidades. Continuamos con más. 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

0: Vamos a seguir en la caminera, pero al regresar estará con nosotros Ariadna Tapia, porque así nos va a decir signo zodiacal a signo zodiacal qué es la recomendación que tiene tu ángel de la guarda para ti. Ya regresamos.
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22: 8-2. 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

0: estamos de regreso y estamos muy contentos porque tenemos familia bien talentosa. Y digo familia porque nuestra querida Lizzie está todos los sábados en un espacio dedicado 100% a la infancia, a los niños, a las niñas. Y nos encanta porque, Lizzie, eres una talentosa. Nos vienes a presentar una canción más. Bienvenida. Gracias por estar aquí, Lizzie.
1: No, muchas gracias a ustedes. Gracias, Franfer. Tania, de verdad, gracias por este espacio. Me encanta, obviamente, estar aquí con ustedes. Y bien lo decías, acabamos de hacer un nuevo lanzamiento, una canción que espero inspire los corazones de muchos niños y niñas que están pasando por una situación difícil de bullying. Esta canción se llama Bully Promedio y bueno, pues ese es el objetivo de esta canción.
0: Oye, además con productores, ahora sí que bien picudos, con gente que le trabaja los picos, con Patti Cantú. ¿Cómo se dio esta colaboración?
1: Fue bien padre, la verdad, porque yo he seguido el trabajo de Mickey Mendoza y de Oscar Montt por un tiempo, justamente porque los he visto trabajar con muchos artistas, así es que un día simplemente tomé la decisión de escribirles y me contestaron, me dijeron, claro que sí, vente, empezamos a platicar y primero hicimos una canción de Navidad, ya tienen como un par de años, bueno, este va a ser como el segundo año que la hicimos y la siguiente canción fue ya esta original, Bully Promedio, así es que hicimos una sesión de composición también con Paul Solzer, que también es buenísima compositora, y yo les dije lo que pretendía y lo que quería mi corazón expresar, así es que nos sentamos a componer entre los cuatro y la verdad es que el resultado fue increíble.
2: Oye, la temática de la canción, digo, a pesar del tema ligero, pues es una temática muy fuerte, ¿no? No solo cuando eres niño, sino toda la vida el tema del bullying. ¿Cómo haces para escoger una temática, para un tema que le va a hablar a los niños, sin ser condescendiente con los niños, sino hablando a su nivel?
1: Mira, es un poco difícil porque bien sabemos que el bullying se vive desde la escuela. Incluso el director de una organización muy importante infantil me decía que inicia en preescolar, que ya hay como que pequeños signos, hasta en el trabajo lo podemos llegar a vivir,
2: ¿no? Y es algo,
1: ¿no?,
2: que puedes ir cargando desde tu primer momento en una escuela hasta que sales, ¿no?
1: Totalmente, pero fíjate que a mí lo que principalmente me motivó así a decir, tengo que hacer algo por esto, es un poquito la vivencia de mi sobrino Mati. Él tiene 10 años y tiene un autismo nivel 1, es un autismo muy funcional, y durante todos sus primeros años de escuela estuvo sufriendo muchísimo bullying, al grado de decir, no me gusta la escuela, no quiero, no me gustan los niños. Y entonces, obviamente, pues nosotros como familia siempre hemos estado con él y yo tengo como una conexión muy especial. Entonces, poco a poco me iba contando más y yo con ciertas cosas que me platicaba me daba cuenta eso, que verdaderamente había mucho daño en su corazón. Ahorita hace homeschooling, inclusive ya no pudo como seguir en la escuela por esta misma situación. Y a la vez, obviamente, pues de chiquitos como que toda alguna vez recibimos como cierto bullying, ¿no? Pero yo también estaba pasando por un momento bien fuerte en mi vida en donde una persona estaba así como verdaderamente acosándome mucho, ¿no?
3: Contigo, claro.
1: Pero en mala onda, o sea, como tratando de hacer mi vida imposible. Y entonces como que también como empaté un poco el sentimiento y dije, vamos a escribir una canción. Pero lo más bonito fue obviamente escribirla desde el empoderamiento, o sea, no desde una confrontación de decir, tú sé valiente y pégale y dile que si no, claro, que te lavas, no, sino como desde un, yo tengo brillo, soy especial, eso está bien, si otros se burlan, no pasa nada porque no voy a cambiar mi forma de ser. Y el mejor momento, quiero platicarles, es cuando nos sentamos a hacer la idea creativa para el video musical, y entonces hacemos la historia de Mati combinada con muchas otras historias de niños que viven en la escuela, y hacemos un video animado junto con Jorge Ponce, que aquí está, que es un gran artista, y creamos como esta historia de vivencia de un niño que sufre diferentes agresiones físicas, emocionales, y al final es un poco tomar la fuerza de decir, soy diferente y está bien, pero hay una parte importante, nosotros como sociedad y como espectadores muchas veces solo nos quedamos mirando, y hay una acción muy clara que puede ayudar, y esa es cuando los niños en el video se ponen literal del lado del niño agredido, hacer como una especie como de barrera, pero de barrera pacífica contra el agresor, y el agresor termina yéndose, ¿no? Entonces, esto invita muchísimo a que niños se sientan identificados si están pasando por una situación así, pero también que los demás sepamos cómo podemos

0: invita a los niños a la acción de creer en sí mismos y aprender a luchar por sus sueños. Entonces, Bully Promedio viene a ser como una parte bien importante de la conferencia. O sea, la conferencia tiene 5 canciones que son mensajes positivos, son los secretos de Lizzy Rocks para luchar por tus sueños.
1: ¡Ay, qué bonito!
0: Pero justo esta canción lo vuelve como muy, lo pone muy en el piso de lo que muchos niños están viviendo. Entonces, claro, me encantaría que los papás pudieran ver el video junto a sus hijos. Nos pasó algo bien bonito, que lo presentamos en el concierto de abril, el Día del Niño, porque presentamos la canción, necesitábamos un visual, hicimos el visual ya con esta idea, que en un principio era como hacer un live action, y entonces nos ganó el tiempo, hacemos la animación, y vemos así como la reacción de toda la gente. De hecho, ese concierto fue aquí en Campo Marte, estuvo espectacular, y dijimos, wow, o sea, este mensaje está llegando a la gente. Entonces decidimos lanzarlo así como teníamos en animación, y verdaderamente creo que ha llegado a los corazones de todas las familias.
1: Qué bonito, Liz, y tenemos la canción, ¿te parece si vamos a escuchar un pedacito? Porque ya todos lo queremos escuchar.
0: Sí, por supuesto que sí. Venga.

0: padrísima. Ahora sí que tiene mucho rock y tiene un mensaje súper poderoso.
1: Sí, fíjate, yo me imagino, así es como yo me imagino, ¿no? Cuando nosotros estamos pasando por un momento difícil, a veces nos miramos al espejo y queremos darnos valentía, esa que a veces no nos atrevemos a justo confrontar a alguien, y entonces podemos como hablarle a esa persona que nos hace daño, ¿no? Como sí. Decir, hey, yo valgo, soy diferente, tú me estás haciendo mal, y eso no se ve bien, porque yo voy a seguir brillando, ¿no? Entonces, como este discurso que a mí me encantaría que los niños se repitieran, no se trata de que vayan a decírselo al agresor, se trata de que ellos se lo repitan una y otra vez. Como este, no sé si han visto algún TikTok de una producción española que la mamá se sienta con su hija y le dice, soy fuerte, y la niña repite, soy fuerte, soy valiente, soy hermosa, soy hermosa. Siento que esa repetición de mensajes positivos y esa repetición de verdades,
0: de afirmaciones,
1: es como muy importante para crecer la autoestima en los niños, y para mí, así, el mejor antídoto para el bullying es de la una autoestima bastante fuerte. Para mí, claro. Eso es como que esa fortaleza en la autoestima es lo que puede hacer que un niño no le afecte tanto un bullying.
0: Y me encanta que además refuerces este concepto de está bien ser diferentes, ¿no? Y es sí. Lo que nos da el valor a cada uno, porque a veces parece que vamos en, no sé, como que en busca de imitar siempre a alguien, y sí. Qué bonito poder ser diferente.
1: Sí, la verdad es que ya eso es como una experiencia personal, y que hoy en día también veo mucho en muchos niños y muchas niñas que tienen como este conflicto de querer ser y ser uh-huh. Y aparentar y como pertenecer a la bolita, ¿no? Y que me tiene que gustar lo mismo, y no, o sea, cada quien puede tener sus gustos, cada quien puede ser diferente, y a mí lo que me pasa mucho en la escuela y hoy en día también, es que me llevo bien con todo el mundo, pero como que no tengo una bolita de exclusividad, ¿no? Entonces, o sea, como que tengo la facilidad de ser sociable y trato de ser como muy amable con todos, pero como que no siento que encajo como en un lugar específico de un tipo, ¿no?
0: Claro.
1: Entonces, sé que como yo, hay un chorro de gente que nos está escuchando que se puede sentir así, como que medio me gusta esto de aquí, pero medio me gusta esto de allá, pero yo pienso diferente a eso, y eso está bien.
0: Y es válido. Sí. Completamente válido. Lizzy, wow, con esta canción, ¿ya está disponible en todas las plataformas?
1: Sí, ya hicimos el lanzamiento en agosto, está disponible en todas las plataformas y, por supuesto, en mi canal de YouTube. En todas partes me encuentran como Lizzy Rocks MX.
0: Y invita también a toda la gente que nos esté escuchando a que te escuche los sábados.
1: Por supuesto, todos los sábados a las 8 de la mañana, no se pierdan Lizzy Rocks MX. Es un programa bien bonito donde jugamos, todas las familias participan, la verdad se ha vuelto una comunidad familiar muy padre, donde también obviamente hacemos recomendaciones de cosas padrísimas como nuevos lanzamientos de canciones o películas. Obviamente tenemos la entrevista con artistas, influencers, también así niños,

0: jóvenes, adultos con gran trayectoria de todo tipo, y la verdad es que está padre, para que no se pierdan el programa.
1: Ay, padrísimo, muchas felicidades, qué bonito lo que estás haciendo y que vengan muchos más éxitos.
0: Muchas, muchas gracias, de verdad.
2: Felicidades.
1: Lizzy Rox en Exa, gracias por estar aquí con nosotros. Vámonos con algo de música y seguimos en la... ¿Todo bien, Fran?
2: No, todo bien, todo bien.
1: Gracias,
2: es una reverencia.
1: Ah, exacto.

0: En esta ocasión estamos hablando aquí en la caminera de la maña o fobia más rara que tienen. Cosas absurdas quizá que te dan asco, miedo, manías que nadie más entendería más que tú. Así que por
1: Fran
0: eso
1: no ha dicho, ¿eh?
0: No ha dicho, no ha dicho, dicho
1: de
0: su. Yo ya dije
1: de los maníacos. Varios.
2: Pero por ejemplo, uno que luego no noto mucho, pero hasta que digo, ah, no manches. Las texturas, así como el tacto.
0: Ajá.
2: Como que soy de esos señores que dicen que saben cocinar, pero la verdad no sé cocinar porque cada que agarro algo me lavo las manos.
1: Te vimos en el MasterChef, yo vi que sí me cocinabas,
2: güey. Sí, claro.
0: O sea, como
2: sí
0: que sabe. Te da como, pues sí, fobia ensuciarte las manos.
2: Sí, como tener ahí la sustancia de lo que sea que esté preparando. Ajá. No sé, por ejemplo, hacer unos huevos o algo así. Huevo que parto, me tengo que
1: ya. Pues sí, es una maniaquez de mi Fran.
0: Sí,
2: porque podría nada más lavarme las manos al final.
0: O
2: claro,
0: tener un trapito
2: proceso.
0: Ahí.
2: Claro,
0: sí,
2: claro, que me digan.
1: Que te digan,
2: bueno, no, que
1: para...
2: mejor que no me digan porque me voy a distraer.
1: Para que te limpies tus manitos.
2: Sí, no, ahorita estoy con los huevos.
1: luego el trapito.
0: Eso no te da.
1: Está ahí cerca.
2: No, pero hay que tomarse su tiempo con está cada actividad.
1: Está junto con pegado.
2: Exacto.
0: Qué bárbaros. Mejor vamos a ver qué opina nuestro público. Ya tenemos una llamada. Hola, hola.
3: Hola, buenas noches, camineros.
0: Buenas noches, ¿con quién tenemos el gusto?
3: Con Leticia, los escucho todos los días desde Naucalpan.
0: Eso. Ay, Leti, gracias, Leti, qué gusto que te comunicaste con nosotros. Oye, ¿y a qué te dedicas, Leti?
3: Soy empleada, limpieza en casas y o residenciales, depende lo que tenga que ir a limpiar.
0: Me encanta, Leti. Oye, sí. ¿Y qué podrías compartirnos? ¿Alguna maña o fobia que tengas rara que solo tú puedas entender?
3: Pues yo, la verdad es que, ay, se va a escuchar raro, pero yo le tengo miedo a las naves extraterrestres.
2: Ay,
3: o sea, yo sí, o sea, yo sí, luego escucho así, ¿no? Que luego dicen, ay, que miren, que la luz. Y la verdad me da así como ansiedad, hasta se me pone la piel chinita. Yo siento que yo si viera una nave así, ¿no? Yo creo que sí me da el...
1: Y una vez al chile, Leti, sí vi una, la verdad. ¿Tú nunca has visto una, Leti?
3: He visto medio luces ahí que son raras, la verdad no parecen aviones, o sea, sí se ven diferentes luego, pero como me da miedo, no sé qué.
1: No es broma, una vez vi una y se bajó un algo y me preguntó por una Leti y me dijo...
0: ¡Cállate!
1: Me dijo, ¿conoces a Leti, la de Naucalpan?
3: Pues que llegue aquí.
2: Ah, pues ya tenemos un número ahorita para.
1: Ah, perfecto.
2: Para
1: ahorita le paso tu celular,
3: va,
1: Leti.
3: Oye, va, Leti. Va, aquí lo esperamos, mande.
2: Y digamos, ¿es un tema que te llama la atención como para que busques información? ¿O es un tema que te causa repulsión como para que ni te lo mencionen?
3: A veces sí me da como que curiosidad, ¿verdad? Pero de ver luego a veces que hay así fotos extraterrestres y hay veces que uno se ven medio feitos, ¿no? Y la verdad es que sí me da miedo, la verdad. Yo sí, no, sí.
1: ¿Tú crees que Jaime Maussan es humano o es alienígena?
3: Yo digo que sí es alienígena.
1: Sí, yo también.
2: Tiene mucha información privilegiada.
1: Sí, él sabe cosas.
3: Sí, muchísimas cosas, sí.
1: Wow. Pues Leti,
3: hay muchas que nos comparta algo, ¿verdad?
1: Sí. Oye,
2: esfera de buca.
0: Claro. Oye, Leti, ¿y cómo quisiéramos que recompensaras, más bien que nosotros recompensáramos tu llamada? Porque tenemos pase doble para Rosana el 6 de octubre en el Auditorio Nacional, o también tenemos pase doble para Emanuel Sinfónico el 3 de diciembre en el Auditorio Nacional.
3: Para Emanuel, por favor.
0: ¿Y cuál vas a cantar así a tope? Manuel. A tope, ¿cuál vas a cantar?
3: La chica de humo, la de déjame acuerdo otra, el rey azul, la de con olor a hierba.
1: ¿Ya supiste que va a cantar la de Me convierto en marciano?
2: No.
1: Sí, viene ya su repertorio.
3: A ver si me puedo subir a cantar con él.
0: No, cierto.
2: venga, para vencer el miedo.
1: Claro.
3: Sí, para ir perdiendo el miedo, así.
1: Muy bien, Leti.
3: A todo hay que arriesgarnos.
1: Muy bien. Gracias por marcarnos, Leticia.
3: No, ¿de qué?
0: Bueno,
3: siempre Leti. Los escucho, ¿eh? Eso. Mucho éxito.
0: Saludos hasta Naucalpan, ¿verdad?
3: Sí, hasta Naucalpan.
2: ¿Es transmisión?
3: Voy a hacer como que salió en la tele. ¿Me entendieron?
2: Mira, sí conoce el...
1: Wow, el lenguaje.
2: El Mafer Guaje.
0: Abrazo grande, querida Leti. Gracias a ti.
3: Sí, muchas gracias a ustedes por todas las experiencias que nos dan.
0: Ay, qué gusto.
3: Exa, arriba Exa.
0: ¡Arriba! arriba, Exa. Bueno, te dejamos en la línea para que te digan cómo vas a poder tener acceso a tus boletos y gracias por comunicarte con nosotros.
3: No, gracias a ustedes, bye.
0: Bye.
1: Leti pasó de tener mucho miedo a luego hasta hablar como
2: sí,
0: alienígena.
2: O sea, sí, como que del amor al odio. Mira, ¿cómo dicen? Del odio sí, al amor.
1: Solo sea, hay un paso.
0: Exacto. Dale y verás qué chingadazo.
2: ¿Lo dio?
0: Sí, lo dio. Bueno, vámonos con algo de música. Esto sigue siendo La Caminera.

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16: La diputada por Oaxaca de Juárez, Aide Reyesotto, invita a la ciudadanía a asistir al segundo informe de gobierno de la presidenta Claudia Sheinbaum, que se llevará a cabo este viernes 11 de septiembre al mediodía en el Auditorio de la Guecha. La diputada morenista recordó que Oaxaca ha recibido importantes acciones del gobierno federal, entre ellas Ciudad Salud, nuevos hospitales y una inversión superior a 37 mil millones de pesos en infraestructura.
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16: En el arranque este jueves del proceso electoral federal 2026-2027, la presidenta Claudia Sheinbaum informó que el Gabinete de Seguridad tiene listo un equipo para revisar posibles antecedentes o vínculos criminales de quienes aspiren a petición de los partidos a través del Instituto Nacional Electoral.
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16: El hombre detenido por robo con violencia de 63 teléfonos celulares en una tienda de Zimatlán de Álvarez, Oaxaca, por un monto superior a los 259 mil pesos, ha sido vinculado a proceso, confirmó la Fiscalía General del Estado.
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0: 833.
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2: 8:41.
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11: La diputada por Oaxaca de Juárez, Aide Reyes Soto, invita a la ciudadanía a asistir al segundo informe de gobierno de la presidenta Claudia Sheinbaum, que se llevará a cabo este viernes 11 de septiembre a mediodía en el auditorio de la Getza. La diputada morenista recordó que Oaxaca ha recibido importantes acciones del gobierno federal, entre ellas Ciudad Salud, nuevos hospitales y una inversión superior a 37,000,000,000 de pesos en infraestructura.
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11: En el arranque este jueves del proceso electoral federal 2026-2027, la presidenta Claudia Sheinbaum informó que el Gabinete de Seguridad tiene listo un equipo para revisar posibles antecedentes o vínculos criminales de quienes aspiren a petición de los partidos a través del Instituto Nacional Electoral.
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11: El hombre detenido por robo con violencia de 63 teléfonos celulares en una tienda de Zimatlán de Álvarez, Oaxaca, por un monto superior a los 259,000 pesos, ha sido vinculado a proceso, confirmó la Fiscalía General del Estado.
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0: Por hoy ha sido todo, pero mañana amenazamos con volver. Esto fue La Caminera con Tania Rincón, Fran Evia y Fergay. Hasta la próxima. Nosotros ponemos la música.

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5: La diputada por Oaxaca de Juárez, Aide Reyes Soto, invita a la ciudadanía a asistir al segundo informe de gobierno de la presidenta Claudia Sheinbaum, que se llevará a cabo este viernes 11 de septiembre a mediodía en el Auditorio Guelaguetza. La diputada morenista recordó que Oaxaca ha recibido importantes acciones del gobierno federal, entre ellas Ciudad Salud, nuevos hospitales y una inversión superior a 37 mil millones de pesos en infraestructura.
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5: En el arranque este jueves del proceso electoral federal 2026-2027, la presidenta Claudia Sheinbaum informó que el Gabinete de Seguridad tiene listo un equipo para revisar posibles antecedentes o vínculos criminales de quienes aspiren, a petición de los partidos a través del Instituto Nacional Electoral.
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5: El hombre detenido por robo con violencia de 63 teléfonos celulares en una tienda de Zimatlán de Álvarez, Oaxaca, por un monto superior a los 259 mil pesos, ha sido vinculado a proceso, confirmó la Fiscalía General del Estado.
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2: 9.56.
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10: 10:18.
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1: 10:35.
2: 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Aunque es un platillo típico de las fiestas patrias, nunca es mal tiempo para comerlo. Hoy en nuestro platillo sabio nos acompaña la Abue Angie para enaltecer nuestros sabores con un plato que nos aporta proteína, carbohidratos y toda la frescura de las verduras. Estamos hablando del pozole blanco con salsa de chile de árbol. Tome nota.
3: Nietecitas y nietecitos, bienvenidas y bienvenidos a Revista del Consumidor Radio. Soy su Abue Angie y hoy en el Platillo Sabio los voy a consentir elaborando un platillo tradicional con ingredientes de temporada de nuestro campo mexicano. Un delicioso pozole blanco con su respectiva salsa. Los ingredientes que vamos a necesitar para el pozole son 1 kilogramo de maíz pozolero precocido, 2 cebollas blancas, 2 cabezas de ajo grandes, 1 kilo de carne de puerco en trozos, 1 kilo de retazo de pollo, 3 cubos de consomé de pollo, sal de grano y 9 hojas de laurel. Para la salsa, 6 chiles de árbol del que pica, 12 chiles de árbol del que no pica, 2 dientes de ajo, 2 jitomates, 3 cucharadas de vinagre de manzana, sal molida y orégano. Para acompañarlo, col, orégano, rábanos, limones y tostadas. Vamos al procedimiento. En 3 ollas grandes ponemos a hervir suficiente agua y agregamos a una de ellas el maíz pozolero. Para dar sabor, cocemos el maíz con hojas de laurel, un cubito de consomé de pollo y sal. Además, agregamos 5 dientes de ajo y una cebolla previamente licuados y dejamos cocinar hasta que el maíz reviente. Colocamos en una de las otras 2 ollas el pollo y en la otra la carne de cerdo. En cada una agregamos 3 ajos, media cebolla, 3 hojas de laurel y sal. Tapamos y dejamos que cueza aproximadamente durante una hora. Una vez que todo se haya cocido, vertemos el caldo de puerco, el caldo de pollo y la carne a la olla donde está el maíz. Por último, lo dejamos hervir 5 minutos para que se mezclen los sabores y listo. Para la salsa, licuamos los chiles, el jitomate, los dientes de ajo, el orégano, el vinagre de manzana y la sal. Debemos estar atentos para quitar la espuma que se pueda formar. Para su emplatado, servimos el pozole bien caliente y lo acompañamos con carne deshebrada, col, rábanos, cebolla, orégano, limón, la rica salsa de chile de árbol y tostadas. ¡Y listo! Así de fácil es preparar nuestro pozole, nietecitos. Recuerden que el platillo sabio Profeco, además de tener buen sabor, es muy fácil de preparar. Aporta un balance nutricional y rinde para varias porciones. Anímense a prepararlo y cuéntenos en nuestras redes sociales cómo les fue, nietecitas y nietecitos. No olviden que también pueden ver esta receta en el canal de YouTube Profeco TV. Soy su Abue Angie y me encantó compartir esta receta con ustedes en Revista del Consumidor Radio. ¡Hasta la próxima!
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1: 10:40.
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3: Así es.

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¿Sabías que si eres mujer y fumas 3 cigarrillos al día, en realidad tu cuerpo está recibiendo el daño de 6? No es exageración, es ciencia. El cigarro atrapa a hombres y mujeres por igual, pero los efectos en el cuerpo femenino son significativamente más agresivos. Y las razones por las que una mujer empieza a fumar tampoco son las mismas que las de un hombre. Hoy vamos a hablar del tabaquismo con enfoque de género. El humo del cigarro contiene unas 7000 sustancias químicas y su efecto es más agresivo en las mujeres. ¿Por qué? Porque el tórax femenino tiene menor superficie que el masculino. Eso hace que el riesgo de desarrollar enfisema, bronquitis crónica o cáncer pulmonar se duplique con cada cigarrillo.

0: Pero no solo los pulmones están en riesgo. Algunos compuestos del tabaco son disruptores endocrinos. Alteran el equilibrio hormonal, en particular de los estrógenos, que son clave para el ciclo menstrual y la fisiología femenina. Esa alteración aumenta el riesgo de cáncer de mama. Por eso, si una mujer fuma y quiere usar anticonceptivos o terapia hormonal por menopausia, debe hacerlo bajo estricta vigilancia médica. Y las diferencias no son solo físicas. Se ha observado que las motivaciones para fumar también cambian según el género. En las mujeres, el motor principal es la sensación de empoderamiento. El cigarro como símbolo de libertad o control. En los hombres, en cambio, suele ser la curiosidad o el deseo de pertenecer a un grupo. Y cuando se trata de dependencia, ellas reportan con más frecuencia razones emocionales. Fuman porque están estresadas, tristes o con problemas de pareja. El cigarro se convierte en un refugio emocional. Los varones, por su parte, suelen fumar en contextos sociales, en reuniones con amigos, después del partido de fútbol, en la sobremesa. En México, alrededor de 15 millones de personas fuman. Según la Encuesta Nacional de Consumo de Drogas, Alcohol y Tabaco 2025, el 9% de las mujeres adultas consume tabaco. Y aunque hoy parezca un fenómeno moderno, los relatos del siglo XVI ya describían a mujeres fumando en las calles de lo que hoy es la Ciudad de México. Algo que inquietaba a los migrantes europeos. Con el tiempo, fumar fue mal visto en las mujeres y se consideró exclusivo de los hombres. Pero la industria tabacalera del siglo XX cambió eso. Y ahora su mercadotecnia ya no va dirigida a los adultos, sino a niños, niñas y adolescentes, porque son los que van a durar más tiempo fumando. La mejor decisión es no empezar. Y si ya fumas, recuerda que las etapas de la vida cambian. El embarazo, la lactancia, la menopausia son momentos en los que desintoxicar el cuerpo no es un capricho, sino una necesidad. Desenmascaremos el atractivo del cigarro, tanto en hombres como en mujeres. Veamos más allá del humo y la publicidad, porque el cigarro no distingue sueños, planes ni proyectos. Pero tú sí puedes distinguir entre lo que te atrapa y lo que te libera. Con información de la doctora Guadalupe Ponciano, de la Facultad de Medicina de la UNAM. Les saluda Mónica Genis.
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10: 11:21.
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0: ¿cómo están?
1: Bienvenidos, bienvenidas a Primera Voz. Estás escuchando El Heraldo Radio 97.7 FM a través de esta frecuencia de 97.7 FM de El Heraldo Radio en Oaxaca, transmitiendo en vivo desde Sabinos 818 en la colonia Reforma. Este viernesito, este fin de semana, 15 grados la temperatura, muy agradable, todo se aparentemente se está alineando para que sea un fin de semana maravilloso. Ray, ¿cómo estás? Buenos días,
2: ¿cómo estás?

Bienvenidos a

Y lo que no te puedes perder por nada del mundo a partir de este instante y durante los próximos.

0: cuenta
1: ¿Cómo que ponen de un jugador y fecha? Si ya está, dicen

0: semana.
1: Mayorcita ya es la semana. Comieron en la vida.
0: Establecerse.
1: Hay igual que vende carnes, asadas, quiero decir. Con unas bebidas, cebadosas, unas buenas viandas. Exacto, no me creo. Para bueno, pues si no, si hay actitud, vamos a la tienda. Vamos a maltratar, ¿no? 11 de septiembre la Iglesia Católica nos dice que se celebra
0: y continuamos precisamente en este tema magistrado hablando de
1: cobros
0: Una persona fue afectada por el cobro de la panuncia que escuchamos hace unos minutos o el
1: panuncia
0: que pasa una vez para reclamar
1: un obispo del siglo IV presenta un perseguido y sufrido martirio por

0: Rotito.
1: Bueno, también se recuerda a otro renacido como San Elías,
0: por esa razón,
1: de Espeliota, San Juan Gabriel, de Perboy,
0: por continuación,
1: San Vicente de Lyon,
0: entonces ahí
1: San Adelfio, de Lixio. Ahorita cargado, Oscar, échale ganas, ya está cargado. San Daniel Wynn,
0: posteriormente, si nosotros,
1: San Leudido de Tuna,

0: si le ponen hoy en día, porque yo creo que es el mismo pago de esos nombres de montaña, pero sí, también se puede hacer, ¿no? Pero bueno, también se está celebrando cumpleaños y vas a prepararte para iniciar el fin de semana ya con los festejos un poco más serios. 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

¿Y quieres conocer qué pasó un día como hoy, pero de mucho tiempo atrás? Escuchemos la primera y la de hoy. Sí, hoy 11 de septiembre se dan un acontecimiento que ha marcado la historia de nuestro país en un momento. Por ejemplo, en el año 11 de septiembre del año 2001, ocurrieron, como ya das cuenta, Oscar, los atentados terroristas en Estados Unidos que dejaron miles de víctimas y transformaron la seguridad internacional en los aeropuertos. También un día como hoy, pero del año 1973, un golpe de Estado en Chile,

Ahora bien, en 1875, fue inaugurada la Academia Mexicana de la Lengua, y también en India, como entre 1970 y 1971, ya regresamos al siglo XX, se fundó el Consejo Nacional del Comercio.

0: música latina. Y esas Oscar Amigos eran las enfermeras de hierro.
1: Cuando van a vender.
0: Bueno, son las 7 de la mañana con 15 minutos. Y estás escuchando la primera voz a través del Heraldo Radio. Estamos precisamente listo que estabas platicando los Rays del 11 de septiembre de 2009. ¿Qué estabas haciendo?
1: Y estaba en su momento.

0: ¿Qué estabas haciendo?
1: Raro.
0: Pues la verdad es que no me acuerdo exactamente en qué, pero me acuerdo en una calle, por un lado, me acuerdo que lo vi en un negocio.

llama la de segundo avionazo, ¿no? O sea, sí te causa mucha impresión porque lo estás viendo. Y bueno, el momento dominante, ¿no? Porque sigues viendo la película, ya se están encendiendo las dos horas y ay, ¿qué más va a pasar? Y mientras estaba pidiendo también, de repente,

0: música.
1: Y ves a la gente lanzándose de la torre, ¿no? Pidiendo ser auxiliada. Híjole, una cosa de humor impresionante. Y no fue el único, decíamos, porque fue un impacto ahí en las Torres Gemelas, en el World Trade Center de Nueva York. Pero otro
0: persona que fue
1: otro amigo se lo tenía persona invitado, aunque también eso queda
0: algún derecho,
1: digamos que en la duda, en realidad, ¿dónde está el avión? No se veía la forma de un avión, o sea, ni restos. O sea, ¿cómo se incendió y se
2: guardarlo
1: completamente para deshacerlo? Hay algo, no, bueno, ahí se supone que puedo.

0: Casi 3.000 personas murieron, miles más resultaron heridas. 25 años se cumplieron ya de estos atentados. Las imágenes en las Torres Gemelas en Monte Fernando siguen formando parte de la memoria de hoy en día. Este ataque no solo provocó una tragedia humana, también cambió la seguridad aérea, las políticas internacionales y la lucha contra el terrorismo. Aunque ya también quedan ciertas dudas en ese sentido, y que es lo más digamos que
1: preguntamos
0: lo más delicado, lo más preocupante, lo más grave de todo.
1: Pagar esta
0: aunque tratándose de quien se trata, pero
1: también es importante que
0: no se va si no pagan no suena tan descabellado pensar. Pues luego, pudiera haber sido, nunca lo sabremos.

necesita una intervención a Afganistán, pero también tiene que recordar o tratar de controlar esta zona petrolera, ¿no? Carne y petróleo, China, y la Bueno, pues cada 11 de septiembre los familiares, sobrevivientes y autoridades recuerdan la noticia.

0: también.
1: La sección de preguntas
0: autoritaria, no de autoridad. Sigue asombrando en esta frase de los en el comentario el alcance que tiene la humanidad dentro de la propia humanidad, sea como lo propio. Bueno, pues así fue.

0: son 25.
1: En vivo por Facebook Live, que sus comentarios, preguntas o bien pueden enviar un mensaje
0: de WhatsApp. 5 de la mañana, ahora con 20 minutos. Y te recuerdo que empiezas escuchando Primera Voz. Lo que tienes que escuchar, lo que debes saber, lo que no te puedes perder a través de la señal del 97.7 de FM y de Aldo Radio.
1: Fui a pagar un trámite al municipio y en el recibo apareció una multa en un.

Pues esta canción es para despertar el buen Oscar, amigos, y estamos escuchando un clasicazo de todos los tiempos de la música latinoamericana en español. Esta canción se llama Cuando pase el temblor. Yo creo que sabe más que el nombre, todos lo ubican, y está tratado evidentemente por Soda Stereo. Y esto es a propósito de que hoy, en el mes de septiembre, es un medio.

con un poco de hilaridad, pues es una de las canciones más emblemáticas de Soda Stereo. Escrita por Gustavo Cerati e incluida por Cerati, incluida en el álbum Nada Personal allá de 1985, la canción no nació como una referencia directa a un terremoto, evidentemente, sino como una metáfora de las crisis, de los números de las sacudidas emocionales que atraviesa una persona, así los sismos personales que llegamos a tener. Sin embargo, pues ahora con el paso del tiempo, y para el público mexicano específicamente, se convirtió en un símbolo de resistencia y de reconstrucción con los terremotos de 1985. Dándole, evidentemente, un significado especial que permanece hasta el día de hoy. Y así con esta canción, cuando pasa el temblor de Soda Stereo, nos despertamos.

0: multa extemporánea.
1: Qué buena rola, muy buena rola. Digo, no podemos poner que constantemente se va a tener por
0: ahí. ¿Cuál motivo?
1: Una pequeña dosis de toma, además una muy buena
0: conexión.
1: Y el maestro que estamos en bueno, pónganse las pilas y tomen en cuenta la movilización de hoy que está convocando la Coordinadora Nacional de Trabajadores de la Educación. Pues por la visita presidencial, con el informe, otro movimiento, por el informe de la precisa, es que mira, me da risa la gente.
0: Pero esos logs no basta,
1: a ver,
0: nada más decir
1: el mundo es mi título personal, ¿no?

que no, para que no quedan tranquilos, que ese es el objetivo realmente. Pero porque como que van a decir que no les cumplieron, pues si no les cumplieron desde el principio se sabía. No, eso tiene que haber sido una etapa diferente. Bueno, ahorita tiene que tarde o temprano se

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1: 616.
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2: 636.
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2: 638.
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0: mañana con un minuto. ¿Cómo están? Me da mucho gusto saludarles. Llegamos al viernes. Buen viernes a todos, buen viernes a toda la gente que nos está escuchando y viendo. Viernes 11 de septiembre del 2026. En un ratito más iremos con todo el tema de los 25 años de los ataques terroristas en Estados Unidos, ataques que pues le cambiaron la cara a la política internacional, al mundo, a lo que concebíamos como posible en muchos sentidos. Vamos a estar platicando con una mexicana sobreviviente de la Torre Sur, una de las poquísimas personas que logró salir antes de que se cayeran las Torres Gemelas allá en Nueva York. Y por supuesto muchas conmemoraciones allá el día de hoy. Así es que en un momentito más estaremos con toda esa información. Por lo pronto, aquí en México la nota tiene que ver con el inicio formal de la campaña de 2027, de junio del 2027. Van a ser las elecciones, unas elecciones que van a renovar 17 gubernaturas, en fin, más de 20,000 cargos públicos vamos a estar eligiendo en junio del año entrante. La dirigente nacional de Morena, Ariadna Montiel, y el presidente nacional del PRI, Alejandro Moreno, fueron al acto, fueron al arranque, al banderazo de salida. Y entre otras muchas cosas que ya iremos conversando más adelantito, llamó la atención y pues en desconcierto, quiero decirlo, porque en el acto estuvo también la secretaria de Gobernación, Rosa Isela Rodríguez. Y ustedes me dirían, bueno, ¿y eso qué? Bueno, pues no se veía un titular de Gobernación en el arranque de una contienda electoral desde 1993, hace 33 años, que era todavía la era del PRI. ¿Por qué? Pues porque antes de que el INE existiera, antes de que el IFE existiera en su momento, las elecciones en México eran administradas, controladas y manipuladas, hay que decir, por el régimen priista desde la Secretaría de Gobernación. Desde ahí estaba el órgano electoral, y por eso en el momento en que se empiezan a dar cambios y de que llevan a la transición mexicana eventualmente con la caída del PRI, pues la figura de el secretario de Gobernación o la secretaria de Gobernación tiene un peso importante, y tiene un peso que no queríamos ver cercano a los organismos autónomos electorales en el país. René Cruz, me da mucho gusto saludarte. ¿Cómo transcurrió la sesión de ayer, que además se trataron temas muy importantes? ¿Cómo está, René?
1: Muy bien, Ana, amigos del auditorio, muy buenos días. Pues el Instituto Nacional Electoral dio el banderazo de salida a este proceso electoral 2026-2027 en una sesión marcada por reclamos por los actos anticipados de campaña y la ausencia de la autoridad electoral. El consejero Arturo Castillo Lozano fue el primero en lanzar la advertencia al señalar que el contexto en el que inicia este proceso electoral constituye el escenario perfecto para una elección cuestionada debido a, dijo, a tres factores. Escuchemos.
2: Estos factores que acabo de mencionar constituyen, a mi juicio, el escenario perfecto para una elección cuestionada. Partidos políticos que no están dispuestos a jugar conforme a las reglas que ellos mismos diseñaron y que cuando se les aplican, reprochan al árbitro por no dejarlos jugar. Legisladores que asfixian presupuestal y funcionalmente la democracia, y un árbitro opaco que claudica en su función de arbitrar la elección. Si partidos e instituciones continúan eludiendo su responsabilidad, México podría llegar al 6 de junio de 2027 con votos contados, pero con resultados cuestionados. Y ese sería un fracaso político e institucional del que nadie puede declararse ajeno.
1: En la herradura de la democracia estuvo presente Alejandro Moreno Cárdenas, líder nacional del PRI, quien dijo que es vergonzoso que ante las acciones de Morena la respuesta de las autoridades sea la omisión, mientras para Morena, dijo, hay tolerancia, para la oposición hay censura. Escuchen.
3: Porque para que un árbitro se dé a respetar ante el poder, tiene que tener eso, carácter, certeza y la Constitución en la mano. Porque si no se da a respetar, pierde toda credibilidad y confianza y se convierte en un brazo ejecutor y de extensión del propio gobierno.
1: En esta sesión del Consejo General también participó Ariadna Montiel, dirigente nacional de Morena, quien aseveró que a diferencia de la oposición, su partido llegará al proceso electoral con un gran apoyo del pueblo. Así lo dijo.
4: conservan sus siglas y su registro, pero carecen de autoridad moral y legitimidad popular. La oposición perdió al pueblo mucho antes de perder las elecciones. Solo hay que ver las encuestas. Por eso Morena inicia este proceso con un gran apoyo del pueblo.
1: Marco Baños, representante de Somos, agregó que el proceso electoral comienza en un terreno extremadamente disparejo, con un gobierno que busca las trampas para retener el poder, aunque sea de manera sucia. En respuesta a estos señalamientos, tanto de consejeros como de representantes partidistas, Guadalupe Tadei, presidenta del INE, dijo que no hará caso a los malos augurios. Así lo dijo.
5: No haré caso de los malos augurios, porque los malos augurios no son los que nos están moviendo para el inicio, para los trabajos en estos momentos en todo el país. Sin temor a equivocarnos, puedo decir que estamos listos para no ser amedrentados por absolutamente nadie, ni coercionados, ni extorsionados con ningún tipo de amenazas, posicionamientos, señalamientos.
1: Y respecto a la presencia de la secretaria de Gobernación, Rosa Isela Rodríguez, en la sede del INE, Tadei Zavala Ana dijo que pues no hay nada extraño en que la encargada de la política interior haya estado presente en esta ceremonia de inicio del proceso electoral. Ana, parte de lo que ocurrió el día de ayer en el INE.
0: Bueno, gracias, René.
1: Muy buenos días.
0: Gracias. A ver, vamos a escuchar a Guadalupe Tadei justamente diciendo, normalizando pues la presencia de la secretaria de Gobernación.
6: La secretaria de Gobernación viene en representación de la presidenta de la República. Todos los procesos al inicio se invita a los tres poderes de la Unión. La presidencia de la República, el poder judicial y el poder legislativo. No hay nada de extraño y la presencia de la presidenta en la persona de la secretaria de Gobernación pues es bienvenida al instituto y a cualquier institución.
0: Bueno, otra de las cosas que dijo Alito llamó la atención la presidenta nacional del PRI. Cuando estaba hablando en la sesión de Consejo General, pues saludó a toda la gente presente y saludó a el nuevo secretario general del INE, la mano derecha, digamos, de Guadalupe Tadei, que fue nombrado después de que intempestivamente la secretaria general, que era hasta hace un día y medio, decidió renunciar a horas de arranque del proceso electoral. Decidió renunciar a su cargo argumentando cuestiones de salud. Y esto fue lo que dijo Alito.
7: Adelante, diputado. Senador Alejandro Moreno.
8: Muchas gracias, consejera presidenta, consejeras, consejeros, amigos de los medios de comunicación, representantes de los partidos políticos, secretario ejecutivo. Me dicen que usted es un hombre inteligente, con experiencia, se ve sano, no se vaya a enfermar, como los últimos tres.
0: Bueno, no se vaya a enfermar, dice Alito. Quien habló también fue el magistrado Felipe de la Mata, del Tribunal Electoral del Poder Judicial de la Federación. Dice que el tribunal está listo, a pesar de que no hay dos magistraturas. Hay dos magistraturas que no están ocupadas, una de ellas de la propia presidenta magistrada que renunció también hace algunos días, Mónica Soto. Esto es lo que dice Felipe de la Mata.
9: Hay que decirlo, el tribunal es totalmente funcional con 5 magistrados. Ahora, ¿no es deseable? No es deseable, pero es una posibilidad que se encuentra en la Constitución y ha pasado ya en 3 procesos electorales federales. No tengo dudas, eso pasó en el 24 con, en su momento, la elección más grande de la historia, pasó en 2015 y pasó en 2025. El tribunal electoral está listo y va a hacer su trabajo siempre apegado a la Constitución.
0: Bueno, y la presidenta Sheinbaum dijo ayer en su conferencia matutina que estaría cuidando minuciosamente sus palabras para pues no interferir en el proceso electoral del 2027, pero se le olvidó rápido esta propuesta a la presidenta, porque poquito más tarde en Tamaulipas pues habló abiertamente y lo hizo así sobre el tema de la promoción de programas sociales, etcétera, etcétera. Vamos a escucharlo.
10: Por cierto, me tengo que cuidar porque hoy empieza el tiempo, el proceso electoral. Entonces hay que cuidarse de qué es lo que se dice porque puedo ser sancionada.
11: Y estamos orgullosos de que con la cuarta transformación todos los adultos mayores, hombres y mujeres, al llegar a los 65, pensión. Una pensión que alcance por lo menos para la alimentación. Y ahora es un derecho constitucional, está en la Constitución de la República. Los programas de bienestar es el amor convertido en política pública.
0: El amor convertido en política pública, dice la presidenta Sheinbaum. Oigan, ¿cuántas veces sancionó el INE? A ver si por ahí me pueden ayudar. No, ya creo que más de 40 veces sancionó el INE al expresidente López Obrador, ¿no? Durante la campaña de las famosas corcholatas, que también eran campañas adelantadas. ¿De qué sirvió la sanción del INE? Ustedes díganme. Pues de nada y nada, ¿no? La verdad. Así están las cosas y ese es el nivel de simulación. Bueno, en otros asuntos, las amenazas del senador morenista Luis Fernando Salazar en contra de mi colega, el periodista Enrique Acevedo, por un reportaje de N+, que reveló que la senadora con licencia que busca la candidatura a Baja California, Julieta Ramírez, estaba negociando un acuerdo formal con Estados Unidos para ser testigo colaborador en una investigación criminal. Hay diversas opiniones, incluso desde propio Morena. Esto es, por ejemplo, lo que dijo, y me parece muy correctamente, el vicecoordinador de los diputados morenistas. Ayer platicamos con él, Alfonso Ramírez Cuellar.
12: Es condenable a todas luces. Morena tiene que tomar cartas en el asunto. Si es necesaria una sanción hacia al senador Salazar, Morena tiene que ser suficientemente claro de que nosotros no toleramos ninguna amenaza a ningún periodista, que en Morena se respetan las labores de los comunicadores. Es totalmente condenable lo que hizo el senador.
0: Bueno, por parte de los petistas, el coordinador de diputados, Reginaldo Sandoval, habló así.
13: Muy grave y lamentable. Los que estamos en la función pública debemos de ser humildes, sencillos. Está bien que nos hagan enojar por cosas que luego nos inventan que son mentira, pero eso tiene su cauce. Hay que ir al derecho de réplica, hay que ir por otra vía, pero nunca la amenaza, ni nunca usar la violencia para impedir el derecho a la libre manifestación y sobre todo a la actividad que hace un periodista.
0: Y del lado de los que ya normalizaron agredir a periodistas desde hace varios años, el diputado morenista también, Leonel Godoy.
14: Me parece que es guerra sucia clara contra la senadora Julieta Ramírez con licencia, porque ella encabeza las encuestas en Baja California. Es lo mismo de lo que estamos hablando, que sean los mexicanos los que resuelvan y en Baja California que sean los baja californianos los que decidan quién va a gobernar.
0: Bueno, ahí está. Oigan, me está aquí adelantando el equipo. 82 procedimientos ante el INE por incidir en las preferencias electorales y no dejar de hacer propaganda gubernamental desde la mañanera o desde sus distintos discursos. 82. No, pues sí le tienen mucho miedo al INE, ¿no? La verdad. Pero bueno, en fin. La Fiscalía General de la República determinó que la principal línea de investigación sobre la muerte del diputado federal por Morena, Yacen Escobar, apunta a un suicidio. Analice Osorio, saludos hasta Veracruz, ¿cómo estás?
15: Hola, ¿qué tal? Buenos días, Ana Francisca. Muy bien, muchas gracias. Pues, Tari, como comentas, el día de ayer la Fiscalía General de la República finalmente dio a conocer pues avances en estas investigaciones que está realizando, luego de que el pasado viernes fuera encontrado pues el diputado federal morenista, Yacen Escobar García, en un vehículo en la carretera Veracruz-Jalapa sin vida y con un disparo. En ese sentido, la Fiscalía aseguró, tal y como señalabas, que la mayor línea de investigación que existe actualmente y que está fortalecido a través de los diferentes peritajes es un suicidio. Aseguró que, aunque existe esa situación, todavía se continúan pues las investigaciones para descartar otros posibles móviles en estos hechos. Sin embargo, dijo, bueno, que tras 150 actos de investigación entre inspecciones y peritajes como de medicina, criminalística, balística y algunas entrevistas con personas cercanas justamente al diputado federal, pues finalmente se encuentra que justamente esta principal línea de investigación que se tiene es el suicidio. Cabe señalar que la versión de un posible suicidio ya había circulado a través de redes sociales, sobre todo después de que la gobernadora Rocío Nale García informara que se encontraron los seguros en el automóvil puesto y que se difundiera imágenes del diputado federal al interior del vehículo con un arma entre las piernas. Sin embargo, también a través de redes sociales, pues esta versión ha sido fuertemente criticada por parte de quienes consideran que esto no se trata pues de una situación viable. La Fiscalía General de la República, pues es quien realiza las investigaciones al tratarse de un legislador federal, por lo que pues indicó que en caso necesario se continuará informando al respecto, siempre según dijo, pues con respeto a la familia del diputado federal. Es el reporte.
0: Muchísimas gracias, gracias, Analicia.
15: Muy buen día.
0: Bueno, y la búsqueda de un chico, de un joven de 20 años que desapareció en Guadalajara después de responder una falsa oferta de trabajo, algo que hemos estado platicando aquí en varias ocasiones, llevó a fuerzas federales y estatales hasta una finca que era utilizada como una especie de clínica, una especie como de hospital del crimen organizado, del cártel.

0: principalmente en la región sur de Jalisco y en los límites con Michoacán. Dijo que en el lugar encontraron indicios de que aplicaban tratamientos especializados, por lo que se investiga si personal médico de la región estaría involucrado en el funcionamiento de este sitio. Aquí la voz del fiscal del estado, Salvador González de los Santos.
1: Bueno, se hablaba que pues que entran y salen, o sea, no tenemos un número específico, como lo mencioné. Al parecer ese lugar lo utilizaban como centro de recuperación de los reclutados, es decir, cuando en alguna acción que ellos realizaban resultaban lesionados, se los llevaban ahí, los atendían, les daban el medicamento, y ahí que se encontraron varios objetos, instrumentos, como muletas, como botas ortopédicas y cuestiones de esas.
0: El lugar, Ana, fue descubierto, como bien lo comentabas al inicio, por investigaciones que hace la Vicefiscalía de Personas Desaparecidas por la desaparición de un joven de 20 años que fue visto por última vez el 21 de julio. El joven le dice a su familia que iría a trabajar a un rancho y abordó un Uber. La fiscalía obtiene información sobre el posible paradero e interviene el domicilio, y es como localizan al joven desaparecido junto con otros 7 hombres más que estaban reclutados en contra de su voluntad. De estas 8 víctimas, 7 no contaban con denuncias por desaparición, pero sí estaban siendo obligados a trabajar para el cártel Jalisco Nueva Generación. Ahí, en esa finca, también hallan a otras 6 personas que presuntamente los custodiaban, por lo que quedaron ya detenidas. Escuchemos.
1: A raíz de sus trabajos de investigación y de inteligencia, lograron ubicar una finca que posiblemente pudiera estar este joven. De tal suerte que en un trabajo coordinado con la Guardia Nacional y la Defensa, personal ministerial de la Fiscalía ingresó a este domicilio y efectivamente se encontraba este joven. Pero no nada más se encontraba él, sino que dentro de la finca fueron encontradas otras 8 personas que estaban privadas ahí de su libertad y otras 6 personas que, de acuerdo a las investigaciones, pues eran quien resguardaban, cuidaban y quien custodiaban a estas 8 personas.
0: Estas 8 víctimas, Ana, ya fueron trasladadas aquí a la zona metropolitana para reincorporarlas con sus familias. Tienen entre 16 y 43 años. Uno de ellos dijo ser originario de la Ciudad de México, otro de Guerrero, 2 de Michoacán y 1 de Sinaloa. De las personas reclutadas, 2 usaban muletas, mientras que otros sí fueron sometidos incluso a cirugías para colocarles clavos quirúrgicos, por ejemplo. De ahí que el fiscal señalara que eran atenciones muy especializadas y por eso se pues investiga quién podría haber proporcionado estos servicios. De los detenidos, pues ya quedaron a disposición de la autoridad judicial, y ellos son originarios de Jalisco, Tepic, Colima y Michoacán. Y en la casa, pues hallaron medicamentos, material de curación, botas ortopédicas, híjole, muletas, droga y también, por supuesto, municiones para armas largas. Ya en las imágenes que compartió la Fiscalía del Estado a los medios de comunicación, pues se observan, por ejemplo, pues altares de la Santa Muerte, además de otros objetos que fueron decomisados ya por la autoridad. Pero es una investigación, Ana, que inicia a partir de un joven que derivó en este descubrimiento por parte de las autoridades estatales y federales.
2: Bueno, pues estamos en comunicación y muchas gracias. Pasó algo así. Gracias, Elsa Marta, buen día.
0: Claro que sí, Ana, buenos días.
2: Muy buenos días. Pasó algo similar en Tlaquepaque, Jalisco. La policía logró rescatar, la policía local, la policía de Tlaquepaque logró rescatar a un chico de 16 años que había sido enganchado a través de TikTok, justamente con una promesa de ofrecerle trabajo. Se percató el chico, es una historia brutal, se percató de que lo estaban llevando a otro lugar que claramente no era un centro de trabajo, que se lo estaban llevando rumbo a Zacatecas. El joven logró compartir las placas y la ubicación en tiempo real con su papá, y esto eventualmente permitió que lo pudieran rescatar, que lo pudieran sacar de ahí. Vamos a escuchar al comandante de la policía de Tlaquepaque, el oficial Martín Escobar.
3: El menor toma el número de matrícula del taxi, ya cuando lo abordan al mismo, le hace mención el chofer del taxi que se lo van a llevar a Zacatecas. Cuando el menor le manda la ubicación en tiempo real a su progenitor, el cual se encontraba cerca de aquí de la central camionera.
2: Bueno, así las cosas. Se presentó rápidamente la encuesta de victimización.

0: Mi percepción de inseguridad de la INEGI, 7 de cada 10 personas en el país se sienten inseguras, el 74% dijo sentirse insegura en su localidad, en su comunidad, pasó del 75.6 el año pasado a 74, así es, y bajó un poquito. Hay estados tremendamente inseguros en términos de percepción, el Estado de México, 9 de cada 10, o sea, solamente una persona de cada 10 en el Estado de México se sienten seguras. Morelos casi, ¿no? 89%, Tabasco 88%, Guanajuato 86%, Zacatecas 83%. Hay buenos casos de percepción, vamos a estar platicando un poquito más adelante. Coahuila, Yucatán, Aguascalientes y Querétaro, la gente acá se siente mayoritariamente segura. Vamos a estar platicando sobre eso y mucho más. Por lo pronto, vamos a la pausa, a las 7:23. Gracias por conectar con nosotros. Tuxtepec, Reynosa, Tampico, Tijuana, San Cristóbal de las Casas, Poza Rica, Irapuato, La Piedad. Gracias por conectar este viernes, y es viernes. Vamos a la pausa, tenemos mucho más al volver.
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20: 728.
1: Ya estamos de regreso. Ana Francisca Vega, en MBS Noticias.
21: No se une tanto a ese triunfalismo exagerado que parecen pregonar los dirigentes del fútbol mexicano de que se triunfó en el Mundial. A ver, el Mundial fue un éxito. En la calle, en cuanto a pasión, algarabía, fiesta, los estadios, todo está muy bien. Pero en la cancha, México, y Márquez está consciente de eso, México hizo lo que siempre ha hecho. Y es más, esta vez desperdició la oportunidad de jugar en casa y desperdició la oportunidad de ganarle a una Inglaterra que jugó más de 40 minutos con un hombre menos en la cancha. Escuchemos algunas palabras de Rafael Márquez en su presentación como técnico de la selección mexicana.
22: Es que muy contento, muy feliz, muy ilusionado de tomar esta responsabilidad hoy aquí. La verdad es que cuando me propusieron el poder venir y que se haya hecho ya realidad, la verdad es que obviamente desde el primer momento me ilusionó, sobre todo el poder trabajar con Javier, que obviamente estoy muy muy agradecido que me abriera las puertas de entrar en su cuerpo técnico y aprender, ¿no?, del mejor entrenador que hemos tenido en México. Y después ahora, con todo el resultado que hemos tenido en Copa del Mundo, creo que me deja un muy buen sabor de boca. Sé que no voy a trabajar desde cero, sino que ya hay una continuidad y hay una base súper importante, y lo cual pues obviamente me tiene muy ilusionado de poder hacer crecer esta selección.
21: Bueno, al mismo tiempo, no estuvo en la presentación de ayer Ibar Cisniega, el presidente de la Federación Mexicana de Fútbol. Según fuentes, puedo confirmarles que pues Cisniega no va a continuar en esa posición. Se está buscando un nuevo presidente de federación. Hay algunos candidatos, entre ellos Enrique Nieto, que ya trabaja ahí muy cercano, un colaborador muy cercano del presidente comisionado Mikel Arriola. Está Íñigo Riestra, el secretario general. Está Edgar Martínez, que hoy se encarga del fútbol femenil, de la transmisión del fútbol femenil. Fue el antiguo encargado de comunicación social. Algunos candidatos, pero pues el tema de Cisniega como que no gustaba desde antes del Mundial, pero para no desestabilizar a la selección se decidió postergarlo, y todo esto estará oficial en la próxima asamblea de propietarios del fútbol mexicano. En la Champions League, el Bayern Múnich derrotó 5-0 al Bodø Glimt de Noruega. Olís, el delantero francés, marcó 2 goles, mientras que el Manchester United le metió 4-0 al Sabah de Azerbaiyán en lo que fue la primera fecha, ya la conclusión de la primera fecha dentro de la Liga de Campeones de Europa. En la NFL, los 49 de San Francisco le demostraron a los Carneros de Los Ángeles que la pelea por la División Oeste en la Conferencia Nacional no será una tarea sencilla. En el primer partido en la historia de la NFL en Australia, San Francisco se mostró dominante en la victoria 27-7 ante Los Ángeles, que se disputó en el Melbourne Cricket Ground ante más de 100.000 espectadores. Ambas defensivas se mostraron dominantes durante la mayor parte del encuentro. Hubo un tema con Matthew Stafford, el quarterback del equipo de los Rams, que no estaba lesionado, y el coach Shane McVay decidió retirarlo del emparrillado. Brock Purdy lanzó para 3 touchdowns, así que más de 205 yardas, y ha sido un gran campanazo porque los Rams están considerados como favoritos para poder llegar al Super Bowl, que se va a hacer, por cierto, en su estadio, el SoFi de Los Ángeles, California. Bueno, Enric Mas ganó la contrarreloj en la Vuelta a España y parece que va a convertirse el domingo en Madrid en el primer ganador español de una Vuelta a España desde el año 2014, cuando lo hizo Alberto Contador. Y hablando de ciclismo, hoy compite Isaac del Toro en Quebec, Canadá, un circuito de 205.4 kilómetros, el Gran Premio de Quebec, preparativos para lo que será el día 27, el Campeonato Mundial de Ciclismo de Ruta. Tendrá la prueba de hoy unos 2.900 metros de elevación y contará con figuras importantes del ciclismo como Remco Evenepoel y Tom Pidcock. Así que hoy una buena oportunidad para el ciclista mexicano, porque pues como está lesionado Pogacar, pues él se convierte en el líder del equipo. Las Chivas Rayadas del Guadalajara y los Pumas de la Universidad protagonizan uno de los duelos más esperados de la jornada 8. 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Bueno, lo que tenemos en materia deportiva, Ana Francisca, un abrazo, saludos para todos, buen fin de semana. Los esperamos antes de eso, antes del fin de semana, esta tarde, 3 p.m., estaremos en el 102.5 en MBS Deportes. Gracias, saludos.
0: Gracias. Muy buenos días. Gracias, David. Muy buenos días, las 7:34.
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23: Se apoyó a Pemex en el financiamiento de su deuda para poder disminuir el pago de intereses de esos años, de 2025 y 2026, por parte del gobierno de México. Es decir, ya no se le cargó la deuda a Pemex. Y dijimos que en el 27 ya el apoyo a Pemex iba a ser muy pequeño. Pues así está, justo como lo mencionamos. Entonces se bajó la deuda de Pemex en 20,000 millones de dólares. Estamos hablando de 400,000 millones de pesos. 20,000 millones de dólares se bajó la deuda de Pemex. Y ahora Pemex pues ya tiene muy poco apoyo del gobierno de México y ya sus propias finanzas le van a dar para su desarrollo.
0: Platicábamos que el elefante financiero en el cuarto del presupuesto mexicano es Petróleos Mexicanos. ¿Por qué? Pues porque organismos internacionales, financieros, las propias calificadoras tienen pues los ojos puestos en la situación financiera de Pemex, por la delicadísima situación en la que se encuentra, por la enorme cantidad de deuda que deberá pagar en los próximos años, por los vencimientos que vienen incluso de deuda en el próximo 2027. Y para este presupuesto, eso es lo que escuchábamos, dice la presidenta Sheinbaum, las finanzas de Pemex le van a dar como para que solita la empresa paraestatal pueda hacer frente a sus compromisos financieros. Miriam Grunstein, académica asociada al James Baker Institute de la Universidad de Rice. Es siempre un gusto platicar contigo sobre estos temas, Miriam.
24: Hola, Francisca, buenos días. Y sí, es un momento interesante de sobre el financiamiento de Pemex.
0: ¿Coincides con este tema, con la presidenta?
24: Pues sí, está diciendo la verdad, sí hubo una reducción muy importante, y más que nada porque la deuda de vencimiento a corto plazo se redujo por los apoyos de 2025. Entonces sí hubo una reducción de alrededor del 70% de la deuda de corto plazo. Uh-huh. Lo demás sigue siendo muy importante.
0: ¿Esto qué, digamos, este mensaje, cómo te parece que lo van a recibir las calificadoras, las los mercados internacionales que están viendo en Pemex, pues esto, una empresa paraestatal debilitada y subsidiada, básicamente?
24: Mira, yo creo que lo van a ver bien, pero con cautela, porque no estamos viendo una mejoría en la eficiencia operativa de Pemex. Hay dos temas muy importantes que debemos de resaltar. Una cosa es que se pudo cubrir la deuda de vencimientos a corto plazo gracias a los apoyos del gobierno federal, y otra cosa muy distinta es que Pemex operativamente esté mejor. O sea, en cuanto a su endeudamiento financiero a corto plazo, sí tuvo una mejoría notable.
0: Sí.
24: Y tuvo una mejoría notable por los vencimientos a corto plazo que se cubrieron en tiempo y forma. Sin embargo, operativamente Pemex sigue estando en un estado bastante delicado.
0: ¿Por qué, Miriam? O sea, ¿qué pasa ahí que no se le puede dar la vuelta? O me gustaría quizá replantear la pregunta. No es por qué, porque esa es muy amplia. Pero sí preguntarte si desde tu perspectiva de observadora, experta en estos asuntos, ¿se están dando los pasos indicados para que operativamente Pemex pueda, darle la vuelta a la situación en la cual se encuentra?
24: Mira, en mi sentir o en lo que pienso, no se está abordando el problema de forma integral, porque estamos atendiendo las cuestiones urgentes, más no las cuestiones importantes, ¿no? Hay un costo de oportunidad. El dinero que utilizas para cubrir la deuda de corto plazo, los vencimientos a corto plazo, es dinero que no se ocupa o que no puede ocuparse,
0: sí,
24: en infraestructura de exploración y producción, en infraestructura de gas, en evaluar realmente qué está pasando con el sistema de refinación. Y también, vamos, la deuda de proveedores sigue siendo descomunal, ¿me explico?
0: Sí.
24: Se cubrió la deuda financiera, no la deuda a proveedores. Que sigue siendo descomunal, sigue siendo como de alrededor de 350 mil millones de pesos.
0: ¿Hasta cuándo se puede aguantar esta situación?
24: Pues mira,
0: ¿eternamente? ¿Podemos hacer esto cuando eternamente o qué?
24: No, el hasta cuándo ya prefiero ni siquiera responderlo.
0: ¿Por qué?
24: Porque llevo así 20 años.
0: Ajá. No, eso no es una eso no es una buena noticia.
24: No, de veras, llevo diciendo esto es impostergable, es insostenible, y llevo diciéndolo 20 años. Entonces, algo siempre sucede que Pemex revive, resurge en sus propias cenizas. Entonces, debo tener mucha cautela en decir que esto no puede ser sostenible 5 años o 6 años más, porque algo sucede en Pemex. Yo creo que sí tiene mucho que ver con que Pemex de alguna manera puede generar o producir con pérdidas y puede satisfacer varias de las demandas de productos terminados y petróleo en situaciones muy precarias, y esto no termina de reventar. ¿Cuándo va a terminar de reventar? Francamente, a estas alturas ya no lo sé. ¿Me explicó? Ya no lo sé. Lo que sí sé es que está en un estado delicado. ¿Qué tan delicado es este escenario como para acabar reventando? Francamente, no lo sé.
0: Bueno, eso que nos dices, Miriam, a mí me hace pensar que independientemente de lo que en el corto plazo podamos escuchar de las calificadoras que están, pues esto, poniendo la lupa en la situación económica mexicana y particularmente en el tema de Pemex, quizá tengan buenas o noticias, digamos, no graves en el corto plazo, pero siempre con un asterisco, ¿no?
24: No, siempre va a haber un asterisco y siempre va a estar en la mira, y además el riesgo mayor es que se contagie a nuestra deuda soberana, ¿no? Ese es el tema más delicado, porque hay un vaso comunicante muy estrecho entre la deuda soberana y la deuda de Pemex.
0: Y esa contaminación está a pocas decisiones de las personas que están tomando las decisiones, ¿no?
24: Así es, o sea, no puedes rescatar deuda soberana con deuda soberana, ¿no? Llega un momento en que ya los auxilios se vuelven inviables, porque es el Estado salvándose a sí mismo. cuando el estado está muy delicado. O sea, una cosa es que obligues a Pemex a sostenerse solito, uh-huh, y otra cosa es cuánto puede el estado sostenerse solito, ¿no?
0: Los próximos, seguramente las próximas semanas y los próximos meses estaremos escuchando esta, digamos, esta narrativa de la presidenta diciendo: hicimos lo que teníamos que hacer y Pemex está bien para el 2027. Pues supongo que el mensaje hoy a las personas que nos están escuchando es tomarlo con las reservas del caso, porque se solucionó, como tú dices, quizá el problema o la situación más grave a cortísimo plazo, pero ahí están los factores estructurales intocados.
24: Exactamente, hay factores estructurales intocados. O sea, Pemex está bien en el rubro de la deuda financiera. Se cubrieron la deuda cuyos vencimientos serán próximos. ¿Me explico? En eso sí estamos bien, y sí hubo una reducción muy importante, indudablemente. Esta deuda no se pagó con recursos propios de Pemex, se cubrió con recursos de Hacienda. O sea, Pemex está bien para el 2027 gracias a la Secretaría de Hacienda.
0: Ya, sí.
24: Ojo, no es que Pemex esté bien porque resolvió el problema de los vencimientos con recursos propios,
0: ya,
24: con utilidades. No se endeudó con los bancos por los intereses de los bancos hubieran sido descomunales.
0: Ya. Oye, ¿y la transición energética, Miriam? ¿Cómo va? O sea, el presupuesto...
24: ¿Con Pemex? Pues muy bien, gracias. Uh-huh. La transición energética por parte de CFE ha dado pasos firmes que son incipientes, ¿no? Para licitaciones de energías renovables. Pero hay una falta de sistematicidad en el modelo, ¿no? Porque Pemex no es una empresa pública en vías de una transición energética, ¿no? Es altamente contaminante y además por temas de mantenimiento, ¿no? Su infraestructura emite muchos gases de efecto invernadero porque está vieja y porque está corroída. Pero CFE está licitando muchos proyectos para energía solar y eólica, pero no hay una compensación clara.
0: O sea, no es suficiente, pues, para el famosa, no la para la famosa transición energética.
24: No.
0: Necesaria,
24: no.
0: Además, y prometida, ¿no? Necesaria para el planeta y prometida.
24: Exactamente. Okay. Y mientras que CFE sí está haciendo esfuerzos muy importantes, y la CENER también, para introducir energía eólica y solar, pues Pemex está cubriendo sus deudas sus deudas financieras de corto plazo. Ya. Imagínate, si además de su canasta de negocios centrales, que son exploración y producción, gas, refinación, fertilizantes, le metes transición, eso sí explota.
0: Claro.
24: No puede ni con lo que tiene que hacer.
0: Ya. Bueno, pues tenía mucho interés en escuchar tu perspectiva después de lo que hemos estado escuchando los últimos días. Gracias, Miriam, un abrazo.
24: Un abrazo, Ana Francisca, y gracias por el espacio.
0: Gracias. Miriam Grunstein, de la Universidad de Rice, el James Baker Institute, experta en estos temas energéticos. Las 7:45, vamos a la pausa, tenemos mucho más.

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1: 7:45.
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1: 7:50.
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3: Oh my god!
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4: I had 40 people in there, just explosion.
5: Don't worry.
6: I can tell you from the size of the gash, the wingtip had to be at least 150 to 200 feet wide. Oh, my God.
7: Oh,
6: the next
7: there's another one.
6: Oh, my God.
8: Good evening. Today, our fellow citizens, our way of life, our very freedom came under attack in a series of deliberate and deadly terrorist acts.
9: Son las 9 de la mañana, ahora en Nueva York aproximadamente, varias de las últimas plantas afectadas por ese incendio.
8: Today we've had a national tragedy. Two airplanes have crashed into the World Trade Center in an apparent terrorist attack on our country.
10: El avión se estrelló en el lado oeste del Pentágono, precisamente el lado donde aterrizan los helicópteros.
11: Contactar al secretario Rumsfeld. El teléfono sonaba y repicaba. Y yo vi en una televisión y el horror y el shock que sentí. Había un cráter humeando de un espacio vacío al lado del Pentágono. No había duda de que Estados Unidos estaba en guerra. Hoy recordamos las miles de personas que fallecieron y que nos quitaron sus vidas hace, trágicamente.
12: Estamos escuchando a la que en el momento de hace 25 años era la asesora de seguridad nacional del presidente George Bush, Condoleezza Rice, una personaje fundamental en la historia de lo que ocurrió ese 9-11. Y por supuesto de lo que ocurrió después, de la manera en cómo se transformó el planeta entero, las relaciones internacionales, las relaciones globales, la balanza de poder, las guerras desatadas después del 9-11. Pero es momento de pues hacer esta pausa, hacer esta conmemoración, 25 años ya, de un acto que en lo fundamental modificó la vida de millones de personas. Y en lo muy directo de miles de personas que lo vivieron ahí en carne propia, que experimentaron ese terror. Y yo le agradezco de veras enormemente a la doctora Laura Iturbide, economista mexicana, que estaba en las Torres Gemelas ese 11 de septiembre del 2001, hace 25 años. Doctora Laura, gracias por platicar con nosotros y por recordar, por conmemorar.
13: Con mucho gusto, Ana Francisca, tus órdenes.
12: ¿Qué recuerdas de ese día, Laura?
13: Pues creo que fue el día más largo de mi vida. Yo diría 25 años, que recibí muchas emociones. Estuve a punto de morir cerca de 6 veces.
12: Uh-huh.
13: Y bueno, estoy hoy viva,
12: sí.
13: Renacida, y dándole gracias a Dios por la oportunidad de un día más cada día.
12: He escuchado, Laura, que en distintas entrevistas que has dado a lo largo de todos estos años, dices que el 11 de septiembre es como si fuera tu cumpleaños.
13: Así es. Amanezco siempre como con un gran cariño de la gente que me conoce, que he tratado a lo largo de mi vida. Me felicitan. Algunos de mis amigos me llaman el árbol sobreviviente por este árbol icónico que hay en la zona cero, que pudo ser trasladado, rescatado después de todas las quemaduras que tuvo, que hoy florece en ese centro. Entonces, pues así me dicen.
12: Laura, ¿qué hacías en el World Trade Center? ¿Qué hacías en la Torre Sur, cierto? En la Torre Sur del World Trade Center, esa mañana del 9 de septiembre del 2001.
13: Pues estaba de trabajo, Ana. En realidad estaba atendiendo un seminario que convocaba la Asociación Nacional de Economistas de Negocios, NAVE, por sus siglas en inglés, y era una ocasión como tantas veces cada año,
12: sí,
13: que nos reuníamos economistas de negocios analizar la situación económica de Estados Unidos y del mundo. Entonces era una oportunidad muy interesante para compartir, para debatir, para aprender, y ese era el último día del encuentro, justamente.
12: ¿Cómo viviste qué pasó en el momento del impacto? ¿Qué pensaste que estaba ocurriendo?
13: Pues mira, yo la verdad es que nunca había sentido y no he vuelto a sentir, gracias a Dios, esa sensación, ese impacto. La verdad, no tenía una certeza, pero como el fin de semana anterior en Nueva York había sido el New York Parade, y como yo tenía en la mente que ya algún... Y habían volado avionetas, helicópteros lanzando cosas, porque era pues semana de júbilo en Nueva York. Sí,
12: desfile, ¿no?
13: El desfile. Yo pensé que pues un avión se había estrellado en algún lugar. ¿Por qué? Por tal vez un antecedente que yo había leído, ¿no? De ya haberse ocurrido esto en Nueva York. Evidentemente no un ataque ni una guerra como la que sucedió ese día, un ataque terrorista. Y de alguna manera, cuando yo me asomé al ventanal de mi hotel en donde estaba hospedada, vi cosas caer, que eran cosas de oficina, que ahora entiendo por el enorme boquete que el avión creó, ¿no?
12: Sí.
13: Pero eso es lo que se me ocurrió. Y pues la verdad es que no estaba tan alejada, pero muy lejos de pensar en lo que pasó, ¿no?
12: Claro, claro. ¿Por qué saliste de la Torre Sur? O sea, ¿cómo tomaste esta decisión de decir? Porque hay mucha gente que se quedó dentro, ¿no? Uno de los mensajes que mucha gente transmite es: nos pidieron que nos quedáramos, es parte de los audios que de pronto han salido ahí a lo largo de los años. Y pues finalmente esa gente se quedó y la gran mayoría murió, todos murieron. ¿Qué pasó?
13: Es correcto, nosotros recibimos un anuncio por un megáfono que no saliéramos, que estuviéramos en nuestro cuarto hotel. Los 20 primeros pisos eran un hotel en la Torre Sur, pero hubieron creo que tres factores que nos decidieron salir. Uno es que verdaderamente un chico vino corriendo en el corredor despavorido, gritando "vaya" en inglés. Seguramente él ya había visto algo y por eso pues corría.
12: Claro.
13: Dos, mi amiga, yo creo que cuando se asomó ya vio mangueras, y las mangueras eran un presagio de fuego, que luego fuimos constatando a medida que íbamos bajando por el calor insoportable que hacía. Y tercero, pues éramos también testigos vivientes de lo que había pasado en México en 1985, y cuando el avión pegó, el primer avión en la Torre Norte, si bien es cierto que la Torre Sur y Torre Norte no estaban pegadas, estaban en el mismo predio más no pegadas, el impacto fue tan alto que cimbró la Torre Sur, y de hecho estaba moviendo. Entonces nuestro instinto de supervivencia fue: vámonos. Y hay un cuarto factor. En el 93, si no mal recuerdo, también estaba en Nueva York. Quisimos entrar con un grupo de amigas a Wings of the World y no pudimos entrar por un explosivo.
12: El bombazo del 93, ustedes iban al restaurante de hasta arriba de las torres, ¿no?
13: Es correcto, y no pudimos entrar. Y cuando pasó esto por mi mente, dice, pero esto ya pasó en el 93, tal vez lo que sentimos es la Torre Norte, pues ahí viene la Torre Sur, ¿no?
12: Ya.
13: Y eso, pues no nos equivocamos. Y eso fue, pues la verdad, la motivación para salir como fuera, ¿no? Por las escaleras de emergencia.
12: Laura, ¿has vuelto a la zona cero?
13: Sí, por recomendación de mis terapeutas tuve que ir a recorrer lo que hice después de un año.
12: ¿Y cómo te sentiste? ¿Qué pasó ahí?
13: Bueno, todavía la zona cero no está como hoy. Sí. Estaban arrancados los edificios, todavía el ambiente era muy pesado por todo lo que pasó, me imagino, en el aire, en el ánimo, ¿no? Sí, fue muy difícil, pero lo tuve que hacer porque por mi trabajo y por las circunstancias personales, yo estudié muy cerca de la ciudad de Nueva York, en Ítaca, entonces, pues parte de mi vida estaba allí en Nueva York y tuve que regresar varias veces y vaya, de alguna manera lo tenía que hacer.
12: Pasan los años, Laura, y hay pues jóvenes que no vivieron el 9-11, que solamente conocen lo que ocurrió después. ¿Qué mensaje quisieras que se quedara en la gente a 25 años de esto que nos estás relatando, habiendo sobrevivido pese a todo lo que te ocurrió y todo lo que has tenido que vivir y superar después, que es muchísimo? ¿Pero qué mensaje quisieras que se quedara en la gente?
13: Bueno, mira, yo he reflexionado mucho sobre esto y lo primero son temas de seguridad. Siempre tener tus papeles en orden, tanto cuando dejas tu país, por ejemplo, un joven que tiene una familia, que tiene hijos, es que tengan un testamento, que tengan sus, pues vaya, una carpeta.
12: Las cosas arregladas, en orden.
13: No llevar a niños en una cuestión de negocios. Yo veo a muchas mamás, yo fui una mujer ejecutiva y yo veía a muchas mamás llevar a sus niños. Es difícil en una cuestión tan ajetreada, manejar niños, manejar agendas de trabajo. En lo personal creo que no es una buena idea, ¿no? Sobre todo cuando es tan corto tiempo y de mucho trabajo y mucho ajetreo en zonas muy concurridas. Tercero, a nivel personal, pues yo diría, tenemos siempre una oportunidad de vida. Yo la verdad es que a partir del 9-11 festino mi vida. Cada día que amanece es un motivo de propósito para trabajar, para ser mejor, pero sobre todo para compartir. En ese momento yo valoré más mi red de amigos. Yo trato de estar, y de mis hermanos, desde luego mi familia más cercana, mis sobrinos. Los quiero, los disfruto mucho. No me pierdo ninguna posibilidad de estar con ellos. Y la red de amigos que tejí a lo largo de mi vida han sido un soporte enorme en estos 25 años.
12: Pues Laura, yo agradezco que te tenemos, agradezco este testimonio y pues nada, te mando un abrazo, que sea un día, sé que es un día con muchos sentimientos, pero que sea un buen día para ti.
13: Te lo agradezco mucho, te mando yo también un abrazo y un beso.
12: Muchísimas gracias, la doctora Laura Iturbide, pues con esta historia brutal de lo que ocurrió. Más adelantito iremos hasta Nueva York porque hay pues, un montón de actos conmemorativos realizándose el día de hoy por allá. Por cierto, nada más les dejo un dato del que a veces no se habla mucho. Se murieron más personas después del 11 de septiembre del 2021 en Nueva York a raíz de las lesiones en términos del aire que se respiró, los primeros respondientes, sobre todo bomberos, policías, etcétera, gente que estaba trabajando en las Torres Gemelas. Se ha muerto más personas después a raíz de los atentados terroristas que en el propio día de los atentados terroristas, que fueron un poquito más de 3,000 personas las que se murieron. Pero bueno, eso también lo tocaremos un poquito más adelante. A las 8:05 vamos a la pausa. 5543-77125, nuestro WhatsApp aquí en cabina. Yo soy Ana Francisca Vega, no se vayan, volvemos.
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3: La Naranja Sur. Tránsito fluido sobre calle Parroquia, desde Avenida Insurgentes hasta Avenida Universidad. Oriente. Muy complicada la circulación sobre Calzada General Ignacio Zaragoza, desde calle Allende hasta Avenida Río Churubusco. La alternativa es Avenida Pantitlán. En breve, más información vial.
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6: 8 de la mañana con 12 minutos. Gracias por seguir con nosotros este viernes, viernes 11 de septiembre del 2026. Esta es la información al momento.
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6: Bueno, nos vamos hasta la ciudad de Nueva York con las conmemoraciones por el 25 aniversario de los ataques terroristas del 11 de septiembre. Allá estás en la cobertura. Mamen Sala, un abrazo. ¿Cómo están las cosas? Un día cargado de emociones.
8: Muy buenos días, os saludo efectivamente desde la zona cero, el epicentro de esos ataques terroristas que cambiaron el rumbo y la historia de este país. Los actos han comenzado hace pues menos de 2 horas, se han guardado ya 5 minutos de silencio, uno por cada momento clave de aquella mañana del 11 de septiembre de 2001, arrancando a las 8:46 hora local, con ese primer minuto que coincide con el momento en el que uno de los aviones secuestrados por los terroristas impactó contra la Torre Norte. Este año, por primera vez, tendremos otro minuto más de silencio, sí, por las víctimas que perdieron la vida en estos 25 años por enfermedades vinculadas con los atentados. Ha sido un aniversario marcado por la polémica. Muchos familiares de las víctimas habían pedido que el alcalde de la ciudad, el primer musulmán en ponerse al frente de Nueva York, no asistiera a los actos, pero ha venido hasta aquí para apoyar a los supervivientes, como confirmó, y antes de llegar ha enviado un mensaje a través de sus redes sociales. Lo escuchamos.
6: Adelante.
9: September 11th was a horrific act of terror. A day of immeasurable loss.
10: El 11 de septiembre fue un horrendo acto de terrorismo, un día de pérdidas inconmensurables. 2,753 padres e hijos, esposos y esposas, amigos y colegas. 2,753 universos extinguidos en un instante. Y en los años transcurridos desde entonces, miles más han muerto a causa de enfermedades provocadas por el aire tóxico que respiraron durante meses que pasaron trabajando en los escombros. 25 años después tenemos la sagrada obligación con aquellos que nos fueron arrebatados. Cuidarnos unos a otros como ellos cuidaron de desconocidos. Llevar vidas dignas de sacrificios que realizaron y construir una ciudad digna de su valentía. Una ciudad donde acudamos en ayuda del otro. Así es como recordamos.
9: That is how we remember.
8: A quien no veremos por aquí, como sabéis, es al presidente Donald Trump. En contra de lo que suele ser tradición, ha decidido seguir los actos desde el Pentágono, donde ahora mismo está ofreciendo un discurso. Ha preferido hacerlo desde allí porque aquí desde el 2012 están prohibidos los discursos políticos, porque hoy los grandes protagonistas son los familiares de las víctimas. Hasta aquí el reporte.
6: Mamen, tengo entendido que el alcalde justamente esta semana dio a conocer información que se tenía reservada hasta entonces sobre los efectos justamente del aire tóxico, ¿no? Ese es uno de los temas y una de las batallas que habían estado dando sobrevivientes y sobre todo los primeros respondientes de estos ataques en el 2001, que decían, caray, no puede ser que nos dé cáncer, que nos estemos enfermando con esta a este grado. Y finalmente Mamdani dice, esta información tiene que ser información pública.
8: Así es, ha sido pocos días antes de que fueran estos homenajes. Son 170.000 páginas en unos documentos que demuestran que las autoridades en el 2001 sabían que el aire que se respiraba aquí en el Bajo Manhattan, donde nos encontramos, no era seguro, y aún así públicamente dijeron que sí que se podía volver a esta zona. Son miles las personas que a lo largo de los años, de estos 25 años, han padecido enfermedades de, pues, respiratorias, cánceres. Muchos han muerto por estas enfermedades, por esa nube tóxica que respiraron en los días, en las semanas y en los meses siguientes a los atentados. Muchos eran vecinos, otros eran policía, bomberos, pero también muchas personas anónimas que simplemente vinieron aquí a ayudar a las labores de reconstrucción y de recogida de escombros, porque las autoridades aseguraron que era seguro hacerlo. Así que, como os podéis imaginar, esta desclasificación ha llegado en un momento muy importante.
6: Bueno, pues seguro vamos a estar conversando sobre sus efectos en las próximas semanas y meses. Gracias por lo pronto por este reporte desde Nueva York, Mamen.
8: Gracias, buenos días.
6: Un abrazo, muy, muy buenos días. Y nos vamos hasta Washington. José Díaz Briseño, ¿cómo estás?
0: ¿Qué tal, Ana Francisca? Buenos días. También aquí en Washington, a solo unos metros, está la ciudad de Arlington, donde se encuentra el Pentágono y el presidente.

0: presidente de Estados Unidos, J.D. Vance, un hombre que todavía se desconoce exactamente su identidad, pues enarboló una bandera de México en señal de protesta cuando justamente el vicepresidente hablaba del peligro que aseguraba representan los demócratas de triunfar en las elecciones legislativas a la Cámara de Representantes y un tercio del Senado que se renueva este año. Si te parece, Ana Francisca, escuchemos directamente las palabras del vicepresidente J.D. Vance.
1: Sí, adelante.
2: Lo que la gente en casa se perdió es que acabamos de tener un manifestante interrumpiéndonos y ondeando la bandera mexicana. Bueno, amigos, si tanto amas México, mueve el trasero para allá. Yo te pago el boleto de avión.
0: Ana Francisca, nos habíamos acostumbrado que en los últimos días el blanco preferido de los países alrededor del mundo al que dirigían su enojo los republicanos era Canadá, pero ayer el vicepresidente Vance pues aprovechó para asegurar que básicamente la vida en México no era sostenible y es por eso que la gente decide mudarse a Estados Unidos. Todo eso en respuesta al incidente de un manifestante que fue retirado pues casi inmediatamente cuando también sacó una bandera palestina en señal de protesta. Hay que decir, Ana Francisca, que la Convención Nacional Republicana pues estuvo marcada por un énfasis una situación de miedo que el Partido Republicano intentó transmitir sobre un potencial triunfo demócrata. Ellos aseguran discurso tras discurso, aseguraron el día de ayer que los demócratas promueven el comunismo, el islamismo e incluso quieren terminar con la familia tradicional. Esta fue la tónica del mensaje de los dos días de la Convención Nacional Republicana en Dallas. Y sin embargo, lo que se robó realmente los reflectores fue esta promesa que ya es repetida de varios meses en distintas ocasiones del presidente Trump de distribuir un bono de $5,000 a todos los adultos estadounidenses, algo que fiscalmente es insostenible y que no le toca al presidente definir, sino al Congreso, quién es el que autoriza el gasto. Y sin embargo, esto pues responde a que el presidente Trump está teniendo la más baja popularidad de su mandato al frente de la Casa Blanca con apenas 33% de popularidad y aprobación. Ana Francisca, inicia ahora sí la línea final de esta campaña que será clave para el futuro de la presidencia de Donald Trump.
1: Ya nos lo estarás comentando en las próximas semanas y rumbo a principios de noviembre, que son las elecciones. Gracias, José, un abrazo.
0: Hasta luego.
1: Buen fin de semana. Bueno, regresamos a nuestro país, regresamos a México. Hay información desde la Suprema Corte de Justicia de la Nación que tiene que ver con el uso recreativo de la marihuana. ¿Cómo estás, René Cruz?
3: Hola, muy buenos días. La Suprema Corte de Justicia de la Nación avaló el uso lúdico de la cannabis en alimentos preparados, por lo que ordenó a la Comisión Federal para la Protección contra Riesgos Sanitarios, la COFEPRIS, entregar el permiso solicitado por una persona. La anterior, al resolver un recurso de inconformidad, la mayoría de ministras y ministros consideró, Ana, que la autoridad sanitaria se excedió al imponer restricciones adicionales a un quejoso al que ya se le había reconocido el derecho al autoconsumo recreativo de la marihuana. Este tema volvió a generar una nueva división entre las ministras afines a la llamada Cuarta Transformación, y es que la ministra María Estela Ríos González afirmó que el libre desarrollo de la personalidad tiene un límite. Escuchemos.
4: El libre desarrollo de la personalidad también tiene un límite, que es no afectar a otras personas, no afectar a la familia y no afectar a la comunidad. No es un libre desarrollo de la personalidad absoluto que pueda incidir negativamente en otras personas.
3: Sin embargo, para la ministra Lenia Batres, la COFEPRIS se extralimitó en sus funciones. Así lo dijo.
4: Por otra parte, respecto de los alimentos preparados y semipreparados, el proyecto propone a este pleno que su preparación con cannabis no debe ser restringida para el consumo personal, pues esta no implica por sí misma una transformación sustancial en su naturaleza jurídica como alimentos, ni los convierte en productos sujetos a un régimen sanitario especializado.
3: Este asunto, Ana, tiene su origen en el 2024, luego de que una persona solicitó a la COFEPRIS autorización para realizar diversas actividades vinculadas con el autoconsumo recreativo de la cannabis y el THC, entre ellas siembra, cultivo,

0: posesión y transporte. Ana, el reporte que tengo.
1: Gracias, René, un abrazo, buen fin.
0: Buen fin.
2: Luis Miguel González, Economía.
1: Bueno, ya les platicaba que se dieron a conocer los resultados de la Encuesta Nacional de Victimización y Percepción sobre la Seguridad Pública del INEGI, y lo hemos conversado aquí, pues la inseguridad tiene repercusiones económicas, y hay también mediciones en términos de cuánto cuesta, o por lo menos parte de, no, quizá no toda, cuánto cuesta la inseguridad en nuestro país. ¿Cómo estás, Luis Miguel? Buen viernes.
3: Muy buen viernes, con gusto saludarte, Ana Francisca.
1: ¿Cuáles son las cifras que nos pone por ahí el INEGI?
3: Hice la cuenta que trae el INEGI y le metí un datito más.
1: A ver, venga.
3: Dice el INEGI, en gasto de los delitos, 23% de los hogares, me habían dicho, de las personas, hogares, han sido víctimas de un delito. Lo más caro, por supuesto, es el delito, 165 mil millones de pesos, calcula el INEGI, que son 4.800 pesos por hogar.
1: Bueno.
3: Luego tenemos el gasto de protegerse,
1: sí,
3: que son 91 mil millones, pero el gasto por hogar son 2.600 por año.
1: Sí, o sea que es como tipo cambiarle la chapa, poner una camarita, o sea, este tipo de cosas.
3: Hasta comprar un perro, literalmente.
1: Bueno, hay que adoptar, no comprar, pero...
3: Bueno,
1: está bien.
3: Totalmente.
1: Está bien.
3: Bueno, pues le tienes que dar de comer.
1: Le tienes que dar de comer.
3: Luego aparece un tercer gasto al que creo que le ponemos poca atención normalmente, que es gastos en salud derivados de los delitos. Me imagino que son, en algunos casos, violencia física, pero también salud mental. Uh-huh. Ahí son como 290 pesos. El INEGI no hace una cuenta, y por eso decía que añadí un dato, y es cuánto aportamos por motivos de seguridad al presupuesto en impuestos.
1: Uh-huh.
3: Ahí son, si considero el presupuesto el año que entra, 9.700 pesos pagamos cada hogar. México, somos 34 millones de hogares, va a haber 331 mil millones de pesos para seguridad en el presupuesto federal.
1: Uh-huh.
3: Significa que aportamos 9.700 pesos al año.
1: Híjole.
3: Pues en forma de pago de impuestos.
1: Es un montón de dinero.
3: Sí, en total, para los hogares estamos hablando más o menos de 16 mil pesos al año, por hogar, calculando que son 34 millones de hogares.
1: Oye, Luis Miguel, y hay otra cosa que es lo que se conoce en economía como pérdida de oportunidad, ¿no? Estas decisiones que dejan de tomar las personas que tienen que ver con pues, el desarrollo económico, ¿no? Entonces, yo creo que ahí, pues, la cifra, quién sabe cómo se calcula, pero en un país en donde si te dicen, no, pues es que si abres la tiendita, pues te va a caer la extorsión, en fin, conocemos millones de historias o miles de historias al respecto, ¿no? De gente,
3: sí,
1: que decide no entrar mejor.
3: El costo al que hace referencia sería la versión económica del el hubiera sí existe.
1: Exacto. El costo de oportunidad.
3: Sí, que es, a ver, en algunos casos es, bueno, ¿qué hubiera pasado si hubieras podido abrir tu negocio y no lo hubieras tenido que cerrar? O un tema al que creo que le hemos puesto poca atención desde lo social, pero también desde lo económico, la migración forzada por
1: también
3: temas de violencia.
1: Claro.
3: El caso de cuántas personas han tenido que salir de Sinaloa desde que empezó la guerra de inseguridad, pero también de Michoacán. Mucho del tema de inseguridad, el INEGI hace un extraordinario esfuerzo por cuantificar, pero siempre queda la sensación de, ¿a poco eso es todo? Insisto, evidentemente, cuando decimos gasto de bolsillo en inseguridad, pues me sabe, en el promedio son 2.600 pesos por hogar, pero estoy seguro que muchísima gente que nos está escuchando gastó más de 2.600 pesos al año.
1: Totalmente.
3: En proteger seguridad y, por supuesto, el gasto en salud derivado de una crisis de inseguridad. Me atrevo a decir que 290 pesos al año parece poquito.
1: Bueno, pues creo que era importante comentar este punto. ¿Algo más, Luis Miguel?
3: No, que buena parte de esta conversación sobre el costo de la inseguridad, en este caso solo incluye hogares. Hay que poner costo que tiene que ver con empresas. La encuesta sale en diciembre.
1: Sí, bueno, pues la platicamos entonces. Te mando un abrazo. Buen fin, Luis Miguel.
3: Igualmente, abrazo fuerte y buen fin de semana.
1: Gracias, las 8:28. Vamos a la pausa, tenemos más al volver.

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1: 8:28.
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1: 8:32.
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17: Bueno, a todos los que vivimos en el Valle de México, pues el Ajusco, es un referente de muchísimas cosas, por supuesto un referente geográfico importante en nuestra, cuando la contaminación nos permite verlo, ahí está, pero también un referente de paseos, de entretenimiento, de excursiones, y desafortunadamente y desgraciadamente en los últimos años también una zona en donde pues pasan muchas cosas, pasan muchos delitos, ocurren muchos delitos. Uno de ellos, quizá de los más dolorosos, es el del tema de las personas desaparecidas. Desde 2019 se tiene el conteo de más de 100 personas desaparecidas en esta zona al sur de la Ciudad de México. Ahora hay esfuerzos de la Guardia Nacional para tratar de disuadir a los grupos criminales que están ahí, que son pues talabosques, secuestradores, extorsionadores y por supuesto personas que buscan desaparecer gente. Pero, pues, ¿qué les digo? Cualquier esfuerzo hasta el momento ha sido insuficiente. Juan Carlos Alarcón, tú le echaste una mirada a esto que sucede en el Ajusco. ¿Cómo estás? Buen día.
15: Es un placer saludarte, Ana. Gracias a todos. Muy buenos días. La zona serrana del Ajusco y sus alrededores en la alcaldía Tlalpan representan el talón de Aquiles de autoridades de la Ciudad de México en materia de búsqueda y localización de personas ausentes no identificadas o restos humanos que forman parte de las investigaciones por desaparición. La zona boscosa representa también una de las mayores dificultades para el rastreo de indicios y personas desaparecidas. Sin embargo, autoridades de la Fiscalía de la Ciudad de México, de la Secretaría de Seguridad y de la Comisión de Búsqueda de la capital mexicana han realizado el acompañamiento a familiares de las víctimas con resultados favorables. De acuerdo con datos abiertos, en lo que va de 2026, los colectivos de madres buscadoras y autoridades de la capital han localizado más de 60 fragmentos óseos e indicios biológicos, los cuales son analizados por especialistas en el Instituto de Servicios Periciales y Ciencias Forenses del Tribunal Superior de Justicia Capitalino. Jacqueline Palmeros, fundadora del colectivo Una Luz en el Camino y mamá de Jael Montserrat Uribe Palmeros, cuyos restos fueron hallados en 2024 en el Ajusco, detalló el cálculo de personas desaparecidas en esa zona. Escuchemos.
18: Son más de 180 personas que siguen sin aparecer en el Ajusco. Desafortunadamente las familias somos quienes impulsamos todas estas búsquedas masivas y que a raíz de ellas se lograron encontrar pues a varias personas, y también hemos logrado encontrar varios restos que siguen sin ser identificados, de los que pues se encontraron durante estas jornadas son tres choferes de Uber y dos chicas, entre ellas mi hija y Margarita.
15: Las brigadas de búsqueda en el polígono de la zona boscosa de Tlalpan y el Ajusco localizaron el año anterior alrededor de 17 fragmentos o restos óseos que son analizados en instancias forenses para su posible identificación. Las acciones de búsqueda se hicieron patente en julio de 2025, luego de la desaparición de la estudiante universitaria Ana Amelí García Gámez en el Pico del Águila del Cerro del Ajusco. Se conformaron células de la Secretaría de Seguridad, de la Fiscalía y de la Comisión de Búsqueda, apoyadas con un puesto de mando y drones para reforzar la búsqueda desde el aire. El Instituto de Servicios Periciales y Ciencias Forenses tiene un papel fundamental, ya que de él depende la identificación de personas mediante análisis especializados en restos humanos, fragmentos biológicos y o cadáveres. Tan solo entre 2025 y mediados de 2026, el Instituto de Ciencias Forenses logró la identificación de 839 cuerpos que habían ingresado en calidad de desconocidos a través de análisis de ADN, cotejo de huellas dactilares con la base de datos del Instituto Nacional Electoral y el cruce masivo de perfiles genéticos. En tanto, la Fiscalía amplió el esfuerzo de identificación con el plan de recuperaciones controladas en la fosa común del Panteón Dolores. Entre 2025 y 2026, Ana, se han recuperado en dos fases 45 individuos, de los cuales 12 ya fueron plenamente identificados. Mientras tanto, en el Ajusco seguirán las jornadas de búsqueda en diferentes polígonos para encontrar indicios que permitan la localización o identificación de personas reportadas como desaparecidas en ese punto de la ciudad o en algún otro sitio. Y es el reporte que tengo.
17: Muchas gracias. Gracias, Juan Carlos.
15: Gracias. Muy buenos días.
17: Muy buenos días. Tengo en la línea a Lucía Flores, colaboradora de ¿A dónde van los desaparecidos? Con esta radiografía tremenda de la Ajusco. Lucía, gracias por conversar esta mañana con nosotros.
19: Hola, ¿qué tal? Buenos días, Ana Francisca.
17: ¿Qué factores están confluyen, digamos, en este lugar que hacen que sea tan atractivo para la comisión de este delito tremendo que es la desaparición?
19: Mira, lo que nosotros encontramos es que el Ajusco es una ubicación perfecta para que nadie vea y nadie sepa nada, ¿no? Al final del día es un lugar donde hay poca señal, lo que hace que no puedan existir cámaras del C5 en todo el polígono del Ajusco, ¿no? También el problema de que colinda con otros estados, entonces muchas veces las autoridades avientan la bolita de quién le toca qué, de qué cosas se encuentran, de quién tiene que llevar la investigación a cabo. Entonces es un lugar donde pareciera que es tierra de nadie, ¿no? Pese a que existen cuarteles de la Guardia Nacional y aún así siguen existiendo la comisión del delito, ¿no? Es un lugar que, como te explicaba, o sea, por estos factores, la gente va y deja restos óseos, la gente desaparece en esa zona, porque al final del día nadie se está haciendo cargo de ese lugar, ¿no?
17: Parte de lo que ustedes publican en su reportaje Desaparecer en el Ajusco, una radiografía de la violencia, es cómo hay lugares, focos rojos muy identificables de donde, por ejemplo, desaparecen personas o han desaparecido personas. O sea, están ubicados, pues, los puntos.
19: Sí, justo así es. Lo que hicimos, como comentabas, es una radiografía del Ajusco. Pudimos ubicar todos los puntos donde han desaparecido personas, por lo menos desde hace 10 años, donde se han encontrado restos, ¿no? Contamos la historia de cómo dos personas desaparecen en la misma calle con 2 años de diferencia, y aún así es la historia de siempre, ¿no? La cámara no servía, nadie vio nada, y las autoridades no tienen un análisis del contexto que te pueda decir por qué está pasando ahí. O sea, poner más seguridad o saber cuáles son los casos que se repiten. Entonces, se tiene la información, pero las autoridades no están usando esa información para poder hacer que esto deje de suceder.
17: A mí me llamaba la atención, leyendo su reportaje, Lucía, y pensando un poco en este asunto, el tema de la señal de los teléfonos celulares, el tema de que no hay cámaras. Yo entiendo que es un lugar muy extenso y entiendo que tiene sus complejidades, pero reconociendo esa complejidad, pues yo estaría esperando que el gobierno de la Ciudad de México, el pasado y el pasado y el pasado, no quiero empezar a asumir responsabilidades directas porque no creo que vaya así el tema de los desaparecidos, pero ¿por qué no se ha invertido? Porque técnicamente se puede poner señal celular. O sea, no hay una incapacidad técnica. No es que no exista la tecnología para hacerlo. Es simple y sencillamente que no le han dado el presupuesto necesario para poder hacer del Ajusco un lugar menos propenso a que estas cosas ocurran.
19: Claro, se ha invertido en cámaras, ¿no? Del C5, y estas se han pues se han presumido mucho, pero desgraciadamente, como dices, en la parte del Ajusco, por la falta de señal, o sea, y al ser un lugar tan boscoso, tantos árboles, pues no se han preocupado por, ¿no? Pese a que se sabe que, por ejemplo, hay muchos senderistas y varios de ellos han desaparecido. Entonces no le están dando la atención adecuada. Pareciera que si no hablan del tema, pues no existe. Hace poco más de un año, la alcaldía Tlalpan instauró una mesa con varias autoridades específicamente para hablar del tema del Ajusco y las desapariciones que ahí se daban, y también los restos que se han encontrado, pero hasta el momento y hasta la fecha la alcaldesa Gaby Osorio no ha salido a decir qué es lo que ha pasado, ¿no? Qué resultados han tenido. Nosotros, para este reportaje, en algún punto, en una búsqueda en el Ajusco, le preguntamos cuáles eran los resultados y nos decía que era todavía muy pronto para hablar. Ya pasó el tiempo y no seguimos sin datos de esas mesas de trabajo.
17: Y lo que sabemos, porque hemos platicado con ellos en distintas ocasiones y con ellas en distintas ocasiones, es que a pesar de que hay búsquedas, pues la respuesta del Estado a las madres buscadoras, a los colectivos de buscadores, sigue siendo lo mismo, ¿no? Sigue siendo un tema como de estarlos jalando todo el tiempo constantemente para que hagan su trabajo, y lo hacen a medias. En fin, es una cuestión ya conocida y muy frustrante.
19: Claro, porque es importante decir que estas búsquedas fueron impulsadas por las familias, no fue por las autoridades. En 2020 es cuando empiezan a hacer búsquedas en el Ajusco, porque a través de mensajes anónimos y por las mismas líneas de investigación que han llevado las propias familias, se empiezan a dar cuenta que este pulmón de la ciudad se volvió un lugar donde, insisto, es tierra de nadie, ¿no? Entonces, desde hace por lo menos más de 6 años es que se han llevado estas jornadas de búsqueda, pero también hay que pensar en que el Ajusco es inmenso, ¿no? Y la verdad es que es muy triste que al final del día pues, se tenga que seguir buscando ahí, pero es un lugar donde han encontrado que es un punto específico de la Ciudad de México donde desaparece gente y donde se encuentran restos óseos.
17: Pues bueno, Lucía, yo quería conversar con ustedes. Creo que es importante seguir poniendo el tema sobre la mesa. Hemos hablado en este espacio en varias ocasiones, aquí en MBC Noticias, en varias ocasiones con el secretario de Seguridad Ciudadana, Pablo López, al respecto.
20: Está clarificando que ese precepto del 32 lo que establece es que no...
17: Y bueno, pues aún reconociendo, digamos, esos esfuerzos, hay que decir también son insuficientes. Punto. No hay vuelta de hoja.
19: Es correcto. La verdad es que son insuficientes, como te comentaba al inicio. Hay seguridad, ¿no? O sea, hay Guardia Nacional, hay más autoridades en, por ejemplo, este lugar conocido como La Y en el Ajusco, y aún así siguen pasando estas desapariciones o van y desgraciadamente la gente tira cuerpos, ¿no? En las veredas, en las partes colindantes de las carreteras. También es importante decir que a mayor seguridad no quiere decir que esto desaparezca o que estén ayudando de verdad a las personas, ¿no? Nosotros pudimos registrar el caso de Olín Fernando, que fue desaparecido, que su coche fue encontrado en las inmediaciones del Ajusco. Sus papás fueron quienes lo encontraron y lo primero que hicieron fue pedir ayuda a las autoridades que se encontraban ahí en el Ajusco, y lo que estas les respondieron fue: nosotros no les podemos ayudar, tienen que ir al MP a levantar su denuncia y lo tienen que ver allá. Entonces, ¿de qué sirve que existan autoridades en el Ajusco si de todos modos te van a decir: yo no les puedo ayudar porque no está dentro de mis facultades, ¿no? Entonces son casos que se tienen que revisar, y si ya se tiene ubicado como un punto rojo, ponerle especial atención.
17: Pues sí, totalmente de acuerdo. Lucía, te agradezco enormemente que hayas conversado esta mañana con nosotros. Gracias.
19: Gracias a ti.
17: Un abrazo. Por cierto, nuestro compañero reportero Juan Carlos Alarcón nos dice: el Ajusco ha sido también paso de droga importante de Acapulco y del estado de Morelos hacia la Ciudad de México. Dice: estuvo controlado por la Barbie, después le pasaron la estafeta a la mano con ojos, del cual surgió el Ojos, el líder fundador del cártel de Tláhuac. Se han encontrado decenas de caminos que conectan la zona de Topilejo con Santiago Tianguistengo y con Xalatlaco, que son pues dos de los municipios importantes también de corredores de droga. Entonces, bueno, pues ahí está Juan Carlos Alarcón. Gracias por la información. Las 8:47, nos vamos a la pausa. Gracias a la gente de Ensenada que nos está escuchando, la gente de Monterrey, saludos hasta Monterrey, por supuesto, hermosísimo también, Reynosa, Marabatío, Villahermosa, gracias por conectar esta mañana de viernes con nosotros. Vamos a la pausa, tenemos más a volver.
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1: 8:47.
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1: 8:51.
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34: Un experimento sumamente interesante. Lo que hicieron fue tomar ciertos voluntarios, 116 para ser precisos y exactos, y les pusieron unas mangas por las cuales los mosquitos podían olerlos, pero no picarlos. Y entonces, porque se sabe que los mosquitos se acercan a los humanos por tres razones. Primero, huelen dióxido de carbono, que es lo que estamos exhalando. Entonces dicen, bueno, este es un ser vivo. Segundo, el calorcito de nuestra piel. Entonces ellos pican a seres vivos de sangre caliente, como nosotros. Y tercero, el olor. Y entonces identifican, estos son humanos. Pero ¿por qué unos más que otros? Y entonces lo que hicieron, digo, primero les voy a decir, no sé si saben, digo, ya escuchamos la entrevista que hiciste de la Jusco y etcétera, pero tú sabes, Ana Francisca, y quienes me escuchan, ¿cuál es el animal más letal para los seres humanos? ¿Quién mata más humanos en el mundo?
4: Pues deben ser los mosquitos.
34: Pues deben ser los mosquitos. Estaba muy fácil la pregunta.
4: Sí, los mosquitos.
34: Los mosquitos.
4: O sea, el dengue,
34: sí,
4: todos
34: estos. Los mosquitos matan a 1,000,000 de personas al año en el mundo.
4: Qué susto. Pero no todos los. A ver.
34: No, ahí va. Ahorita lo partimos. Pero a ver, te voy a hacer la siguiente pregunta. ¿Quién es el segundo lugar? O sea, el primer lugar son los mosquitos. Nada de que si los perros rabiosos, o las serpientes venenosas, o las arañas, o los tiburones, o los cocodrilos. No. Los mosquitos son los animales más letales por muchísimo para los seres humanos. Y en segundo lugar.
4: Pues no sé, deben ser las chinches o algo así que también te piquen, no sé.
34: Sí, o sea, las garrapatas también, pero no, los humanos. Humanos contra humanos.
4: Ay, bueno.
34: Horrible. Sí. Es la verdad. Pues somos animales,
4: híjole,
34: ¿no?
4: Híjole, sí.
34: Somos pero animales. La mitad. O sea, por ejemplo, 1,000,000 de muertes por mosquitos y en segundo lugar, humano contra humano, la mitad, 500,000. O sea, los mosquitos realmente representan un problema de salud pública importantísimo. Uh-huh. Principalmente son tres los géneros de mosquitos que transmiten enfermedades. Tenemos el mosquito anófeles, que transmite el paludismo, la malaria, que en México hay muy pocos casos, pero hemos tenido brotes, pero en África es un problema importantísimo. El segundo es el género Culex, que transmite este virus de Nilo, ¿sí? Y la encefalitis japonesa, que sí tenemos en México, en Sonora, Chihuahua, Coahuila. Y el tercero y más importante de salud pública en nuestro país es el mosquito del género Aedes. Y este género Aedes, que transmite el dengue, el chikungunya, la zika, la fiebre amarilla, es súper importante en el país. Y ahorita vamos a hablar un poco de qué está pasando con el dengue en el país y todo lo que se está haciendo. Pero entonces lo que hicieron estos investigadores en Florida fue poner los brazos de estos voluntarios en estas mangas y pusieron mosquitos Aedes, que es obviamente pues, un problema de salud importante en Estados Unidos, en México, toda América, el dengue, el chikungunya, el zika, fiebre amarilla, y Culex, que en Estados Unidos sí hay un brote importante del virus del Nilo Occidental. Entonces lo que se dieron cuenta es la primera buena noticia. Ninguno de estas especies de mosquitos que probaron se atrae a todos. O sea, una persona que atrae a Aedes no atrae a los otros.
4: Sería muy mala suerte.
34: Entonces, sería muy mala suerte. Sería muy mala suerte, exactamente. Y entonces, y luego se dieron cuenta que si tú eres más imán, obviamente van a ir contigo. Pero si estás con otros que son todavía más atractivos, a ti ya no te pican. Entonces hay que rodearnos de personas que están más atractivas que tú. O sea, ya me voy a llevar a mi hija a todos lados. Ajá. Exacto.
4: Y es consistente, bueno, no sé si.
34: Y es consistente con la química del cuerpo. De la piel.
4: En el tiempo. O sea,
34: Sí, constante en el tiempo. No cambia. O sea, si eres atractivo.
4: Vas a ser atractivo
34: for life.
4: Toda la vida.
34: Hasta el día de ya eres un imán y okay. Punto y se acaba. Okay. Pero lo que sí sabemos es que la composición de la piel, las bacterias, los hongos que tenemos es sobre la piel, la microbiota de la piel es la que da la química de la piel con más de 1,000 compuestos diferentes, pero lo que sí encontraron es que los ácidos grasos de la piel, depende de su composición, es cómo va atrayendo. Okay. Y entonces esto es bien interesante porque puede eventualmente hacer que quienes hacen repelentes, etcétera, puedan hacerlos con o sin estas sustancias químicas para modular la atracción a estos mosquitos, porque como ya dije, es un problema de salud pública importante.
4: Porque estos repelentes que existen, digo, seguro alguna compañía que haga repelentes me va a marcar inmediatamente que termine el programa para decirme que estoy, pero a mí me dan una impresión de que son una toxicidad espantosa, ¿no? O
34: sea, no sirven. Y te voy a decir por qué no sirven también, porque además se van haciendo resistentes los mosquitos a este tipo de repelentes. Además, lo que hicieron estos investigadores es bien interesante porque le cambiaron la parte genética a los mosquitos para ver si les quitaban los sensores quemorreceptores de olor y a ver si se hacían menos atractivas estas personas. Y sí, pudieron reducir el imán, o sea, la atracción, y estas personas, digamos, fueron picadas menos. Ahora, lo que hicieron también fue bien interesante porque no les picaron, evidentemente, sí. Y solamente fueron atracciones en está muy interesante el estudio, pero lo que nos padrísimo. Puede abrir un panorama es a lo que está pasando. Ahora, en México ha aumentado el dengue de una forma significativa, Ana Francisca, tal grado que hace un par de meses el gobierno mexicano sacó a través de la Secretaría de Salud un plan nacional de control del dengue, porque estamos teniendo ya un problema bien importante. En el 2009 solamente teníamos dengue en Oaxaca, en Chiapas, en la selva, en la costa, ¿no? Estos lugares tropicales. Y ahora prácticamente en toda la República Mexicana hay casos.
4: Y esto es porque han aumentado las temperaturas y los mosquitos tienden a tener pues más ecosistemas en donde puedan reproducirse. O sea,
34: sí, es una combinación de factores. Y la más importante es que obviamente la ecología y la dispersión de los mosquitos, la distribución de los mosquitos ha cambiado porque las condiciones ambientales han cambiado, que han permitido que estos mosquitos se puedan ir adaptando a no nada más otras temperaturas y a otros ecosistemas, sino también a otras altitudes. O sea, es increíble porque en el estado, aunque no tenemos oficialmente, el último reporte de la vigilancia epidemiológica del dengue salió justamente ayer. Y ayer decía la Secretaría de Salud, a ver, todo en México hay cero casos, ¿no? En la Ciudad de México. Pero en el Estado de México hay casos de dengue reportados. Y yo he platicado con infectólogos, con pediatras, que les han llegado niños con dengue que no han salido de la ciudad. Entonces, ya posiblemente por aquí andan. Entonces, uno de los esfuerzos más importantes que está haciendo el gobierno mexicano, que me parece muy acertado, es distribuir estos mosquitos Aedes infectados con una bacteria, y esta bacteria que se llama Wolbachia lo que hace es hacer que los mosquitos, porque además las que pican y transmiten al dengue son las hembras, no los machos. Los machos comen néctar, pero las hembras, como van a poner los huevecillos, necesitan alimentarse de la sangre humana, claro, para llenarse de proteína y poder hacer los huevecillos.

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1: Buenos días, es viernes 11 de septiembre y te doy la bienvenida a Exa FM 98.5. Yo soy Cris Cortés, son las 10 de la mañana con 4 minutos y a partir de este momento me quedo contigo hasta las 12 del día. Bienvenido, bienvenida, espero que estés arrancando el Exa fin de semana con todo. Ya sabes que aquí en Exa arrancamos el Exa fin de con muy buena música y yo te prometo ponerte a cantar, a bailar y a disfrutar y a ponerte de buen humor con la música que tenemos en esta mañana de viernes. Así que te invito a que te quedes conmigo y a que te reportes, por supuesto, a través de las líneas exactas. Me puedes marcar directamente al 515-9733, que es el número en cabina, mientras yo te dejo con más música y regreso de volada para seguir platicando contigo. Nuevamente, muy buenos días. Mi nombre es Cris Cortés. 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

10 de la mañana con 11 minutos, estás escuchando La Estación Naranja. Yo soy Cristian Cortés contigo hasta las 12 del día en este viernes 11 de septiembre. Espero que te encuentres de maravilla, que estés arrancando el exafín de semana con el pie derecho, con toda la buena vibra, con toda la exactitud y desde luego escuchando Exa FM 98.5. Cuéntame qué planes tienes para este fin de semana. Ya sabes que me encanta platicar contigo, me puedes escribir a través del WhatsApp exacto, que es el 951-313-0529, o bien a través de la línea directa aquí en cabina, al 515-9733. Y bueno, pues espero que también tengas por ahí en mente una rolita que quieras escuchar para arrancar el exafín de semana, para ponerte de buen humor, para sacudirte esa flojera, también para que vayas pues muy ameno cantando ahí al volante, si es que nos vas escuchando a bordo de tu automóvil. También se vale que nos pidas esa canción. También nos encuentras en redes sociales, recuerda que nos puedes encontrar en Facebook y en Instagram como @ExaFM Oaxaca, para que por ahí nos mandes un mensajito. Es momento de más música. Nuevamente, bienvenido, bienvenida. Gracias por escuchar La Estación Naranja en este viernesito por la mañana. Yo te voy a dejar con algo de Kenia Os, me parece. Esto se llama Ruleta Rusa. Así es Kenia Os en Exa FM. 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
11: 1020.
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Son las Hash con el tema Si me hubieras llamado ayer en Exa FM 98.5. 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Yo soy Cristian Cortés, contigo hasta las 12. Oye, que no se te olvide que el día de hoy hay muchas actividades en el Cerro del Fortín y esto está ocasionando congestionamiento vehicular. Así que, bueno, pues toma tus precauciones. Si de pronto, pues bueno, tu paso es esta zona del Cerro del Fortín, seguramente vas a encontrar muchísimo tráfico también subiendo hacia el cerro y bajando el cerro, ¿verdad? Así que toma tus precauciones, sal con tiempo a tu destino y que no se te haga tarde. Mientras, yo te voy a dejar con más música aquí en la Estación Naranja, dos canciones continuas. Viene León Larregui con Amantes y luego Los Ángeles Azules y Tini con el tema Pael. 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

10 de la mañanita con 31 minutotes en Exa FM 98.5. Ponte Exa, acabas de escuchar a Los Ángeles Azules y Tini con el tema Pael. Oye, Los Ángeles Azules, cuando quieres fiesta el fin de semana, son de cajón en todas las pachangas, ¿eh? Porque Los Ángeles Azules sí o sí te levantan a sacar los pasos prohibidos. ¿O qué opinas al respecto? Cuéntame, ¿qué planes tienes para este fin de? A lo mejor tienes una boda, unos 15 años, un bautizo, o a lo mejor es tu cumpleaños, porque este mes patrio tú también cumples años. Platícame si vas a armar la pachanga, qué es lo que te gusta hacer en las fiestas, una convivencia tranquila o de plano invitas a tus amigos, a tus compas y se ponen a malacopiar. Cuéntamelo todo, ya sabes que me puedes escribir a través de las líneas exactas. Hay diferentes formas de estar en contacto directo esta mañana. Lo puedes hacer directamente a cabina al 515-9733. Me puedes también mandar WhatsApp al 951-313-0529 o vía redes sociales. Yo sé que en este momento tienes tu celular en la mano, así que vete a Facebook, vete a Instagram, nos encuentras como @exafmoaxaca. Yo soy Cris Cortés y bueno, me quedo contigo hasta las 12 del día. Cuéntame qué se te antoja escuchar como para agarrar la pachanga en este viernes, porque ya es Exa fin de semana. Desde luego que yo tengo más música para ti. Ahora no viene algo de Los Ángeles Azules, no es para bailar, esto es como más para cantar y cantarle al amor. Se llama Vivir Así Es Morir de Amor y es de David Bisbal. Escuchas aquí en la Estación Naranja, en todas partes, Pontexa.

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2: 10:36.
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2: 10:39.
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2: 10:42.
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La mañana con 49 minutos. Acabas de escuchar a Ed Sheeran con el tema Bad Habits a través de la Estación Naranja. Yo soy Cris Cortés contigo hasta las 12 del día en este viernes 11 de septiembre. Oye, ¿por qué no platicamos de plancitos para el fin de semana, para un día viernes como hoy? A ver, yo comienzo. La verdad es que llega cierta edad que lo único que quieres es quedarte en casa y ver series y películas y más si está lloviendo, ¿no? Hoy, por ejemplo, hay 45% de probabilidad de lluvia, así que ahí te dejo el exadato. Recomienden, por favor, también contenido en plataformas digitales para, pues bueno, que si el plan es ese, podamos ver alguna serie, alguna película que esté buena. Otro plan es ir, por ejemplo, por el cafecito con amigos al centro, o qué tal un elotito o una copita ahí en el Zócalo de Oaxaca, también estaría perfecto. Eso sí, como te digo, como hay probabilidad de lluvia, llévate una sombrillita. Un plan más es a lo mejor ir de antro, esto aplica más para la chaviza, ¿verdad? Dijeran por ahí. Uy, qué bellos momentos, qué bellos recuerdos. No es porque yo ya sea super old, pero aplica más para los de 18 a 25 años, hasta 29 años irse de antro. A ver, chicos, ¿qué antro son los más top hoy en día? Pasen el dato también a través de las líneas exactas. Y ya por último, a la señora bonita, a el don que nos escucha en casa, yo creo que para ellos lo más bonito, el plan más bonito de fin de semana es una reunión familiar, que lleguen los hijos, que lleguen los nietos, el fin de, y así pasar momentos agradables e irrepetibles juntos. ¿Qué opinan al respecto? Yo, mientras tú me dejas tu punto de vista a través de los números en cabina, 515-9733, WhatsApp 951-313-0529, te voy a dejar con más música para seguir prendiendo tu mañana de viernes. Llega Artimas con el tema I Like The Way You Kiss Me, y luego viene Alex Warren con el tema Fever Dream. Yo regreso en breve en todas partes. 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

comenzando ya nuestra segunda hora juntos en la estación Naranja Exa FM 98.5 con esta rolita bastante movida que se llama Moving to the Sun de Hugel y Ultra Nate. Espero que lo hayas disfrutado muchísimo este temazo aquí en la estación Naranja. Recuerda que yo soy Cris Cortés contigo martes y miércoles y viernes de 10 de la mañana a 12 del día. Si recién te conectas, bienvenido, bienvenida, gracias por prender tu radio en la estación Naranja. ¿Qué crees? Yo tengo más música para ti, música para bailar, música para también sacar tu lado sensual, porque viene Madonna con Dansteria y luego Dana y Belinda con Dolce Vita. ¡Súbele! Regreso en un abrir y cerrar de ojos en todas partes. 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
1: 11 con 11 en Exa FM 98.5 Ponte Exa. Eso que acabas de escuchar es lo más nuevo de Dana y Belinda. Gran colaboración, muy esperada por todos los Belly fans y todos los Dreamers. La canción se llama Dolce Vita. Oye, pero ¿qué significa esta frase que ahora está sonando en todas partes? Ahí te va. Dolce Vita es una expresión en italiano que significa vida dulce y además se refiere a un estilo de vida enfocado en el placer, en el lujo y la despreocupación. O sea, prácticamente una existencia, una vida placentera y sin estrés que todos quisiéramos, ¿verdad? Tal cual ellas lo plasman, estas dos bellas cantantes, en su videoclip. Pero también hay una famosa película italiana llamada La Dolce Vita. Esta cinta es de 1960, dirigida por Federico Fellini. Esta frase también se ha utilizado incluso para nombrar muchas marcas y productos. La frase la podemos escuchar en moda, en calzado, en perfumería y ahora, pues en la música, gracias a Dana y a Belinda, que nos regalan este temazo donde derrochan sensualidad. Que además, aparte de esta colaboración musical, también están alistando ya su debut juntas en la producción Mentiras All Stars, a pocos días de iniciar las funciones en el Auditorio Nacional de la Ciudad de México. De hecho, mañana, mañana 12 de septiembre debutan, van a compartir escenario con la actriz Mariana Treviño, la famosísima Lupita en Mentiras, la serie. Supongo que la ubicas y la ubicas muy bien porque el año pasado esta serie fue un boom. Y bueno, pues ahí te dejo el exadato de lo que está pasando con Dana y Belinda hoy por hoy. Vámonos con más música, súbele porque te dejo con Doja Cat. Esto se llama Jealous Type y lo escuchas en Exa FM. Yo soy Cris Cortés, en todas partes, ponte Exa.

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2: 1116.
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0: 1118.
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2: 11:20.
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2: 11:23. 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

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Así dice Manuel Turizo y Maluma en Apambichao. Este tema que acabas de escuchar aquí en Exa FM 98.5. Ponte Exa. Yo soy Cris Cortés. Te sigo acompañando hasta las 12 del día. Y bueno, espero que te encuentres de maravilla. Gracias por escuchar la Estación Naranja. Te quiero contar algo que a lo mejor ya se te había olvidado, pero hoy en las efemérides te lo recuerdo. ¿Sabías que un día como hoy, 11 de septiembre, pero del 2001, sucedió algo que marcó la historia de Nueva York, el atentado a las Torres Gemelas? De esto vamos a platicar en un ratito más. Te voy a compartir también por ahí unos datos curiosos acerca de las Torres Gemelas, así que quédate conmigo para que platiquemos acerca de este tema. Mientras, te voy a dejar con dos canciones continuas. Llega Placebo con el tema Beautiful James y luego Taylor Swift con el tema The Fate of Ophelia. Yo regreso después de estas dos rolitas. 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

Fate of Ophelia de Taylor Swift es lo que acabaste de escuchar en la Estación Naranja, Exa FM 98.5, ponte Exa. Ya son las 11 de la mañana con 34 minutos. Yo soy Cristian Cortés contigo hasta las 12. Oye, y como te dije hace un momento, vamos a hablar acerca de un suceso histórico. Fíjate que un día como hoy, 11 de septiembre, pero de 2001, ocurrió el atentado a las Torres Gemelas en Nueva York. Las Torres Gemelas eran los edificios principales del complejo original del World Trade Center en New York, destruidas por dos aviones que impactaron estas torres. La verdad, algo insólito. Recuerdo que todo el mundo hablaba de esto. Yo tenía apenas unos 12, 13 años, si las cuentas no me fallan, ¿verdad? Ocurrió hace 25 años. ¿Tú cuántos años tenías? ¿Escuchaste esto? ¿Te acuerdas? ¿Lo recuerdas? ¿Cuándo ocurrió este suceso que marcó la historia en el mundo y que además dejó muchas víctimas? La muerte de casi 3,000 personas. Estuvo, la verdad, bien cañón. Y ahí te van dos datitos curiosos que yo te prometí sobre las Torres Gemelas. El primero, bueno, tres datitos curiosos. El primero es que en días con mucho viento, cada torre podía oscilar o balancearse hasta casi 30 centímetros de lado a lado. ¿Cómo ves? El segundo es que tenían un total de 43,600 ventanas y lavarlas todas requería aproximadamente 20 días de trabajo continuo. Imagínate nada más los que lavaban las ventanas, qué chambota. Y el tercer dato curioso es que contaban con 198 ascensores y fueron de los primeros rascacielos en implementar un sistema de ascensores locales y express para agilizar el flujo de personas. Pues cómo no, si la verdad es que cabían un chorro de personas en esas dos torres gemelas. Pero bueno, ahí te comparto estos datos curiosos y esta efeméride aquí en Exa FM 98.5. Vámonos con más música, vamos a cantar algo de dolor. Esto se llama Respirar de María José y lo escuchas en la Estación Naranja. 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
2: 11:39.
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2: 11:41.
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2: 11:43.
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2: Son las 11:45, cuarto para las 12.
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1: Es Maluma con el tema HP en Exa FM 98.5. Antes tuvimos a Harry Styles con el tema American Girls. Ya son las 11 de la mañana con 52 minutos. Eso quiere decir que ya me voy. No, la verdad es que no me quiero ir. No lo digo por ustedes, a lo mejor ya están hartos de escucharme, ¿verdad? Pero yo me la paso súper bien, bien a gusto aquí compartiendo y escuchando música contigo que estás del otro lado de la radio, en casa, en el auto, en la oficina. Pero bueno, ha llegado el momento de decir adiós. Recuerda que tú y yo nos escuchamos martes, miércoles y viernes de 10 de la mañana a 12 del día. Así que por aquí te voy a estar esperando la próxima semana. Y recuerda que ya se acerca el 15 de septiembre. Vete alistando para la gran pachanga, para la gran noche mexicana, porque ya huele a pozole, ya huele a antojitos mexicanos. Así que a disfrutar, a seguir disfrutando este mes patrio. También te voy a dejar con más música antes de despedirme de ti. Llega Rawayana y Manuel Turizo con Inglés en Miami, y luego Aitana con el tema Conexión Psíquica. Recuerda, nos escuchamos hasta el próximo martes. Disfruta estas dos rolitas continuas. Ya agradezco al buen Raí Zárate que estuvo conmigo en los controles. En todas partes, Pontexa. Bonito fin de semana. Bye, bye. Adiós.

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es viernes y tú estás escuchando Exa FM 98.5. Qué gusto saludarte, arrancar el Exa fin de semana juntitos. Tú dirás, ¿y Nay qué hace ahí? Pues nada más te extrañaba. Quise venir a saludarte y a ponerte tus canciones favoritas a través de la frecuencia naranja. Así que yo que tú me quedaba porque vamos a estar 2 horas completitas juntitos poniéndote rolitas que sabemos que te encantan y las perfectas también para arrancar el Exa fin de semana. En la consola Master, Lalo Bunker y Karen también que nos está acompañando. Así que yo te recomiendo que le subas a tu radio porque nos vamos a encargar de ponerte de buenas, más si a lo mejor ahorita andas estresado por el tráfico en Oaxaca o por el calorón que se siente, ¿verdad? Vámonos con música, viene El King con X's and O's. Soy Nay Orozco contigo hasta las 12 en todas partes, Montexa.

es el No aquí en XFM 98.5 El King, ya sabes, poniéndote rolitas que sabemos que te encantan. Te voy a dejar con más buena música, pero quiero saber qué onda, cómo va tu día, qué andas haciendo mientras te pones exa. Sabemos que ahorita como tal pues hay un poquitín de tráfico, para que lo tomes en cuenta si es que a lo mejor tienes que salir de la ciudad, tienes que ir a lo mejor quizá a Ocotlán, a Jutla, por esta parte, ya sabes, en donde tienes que pasar el crucero de la Y. Te paso el exadato que continúa bloqueado. Además, ahorita no hay paso en el Cerro del Fortín, así que bueno, para que tomes precauciones, porque el tráfico, por lo tanto, está bastante congestionado en zonas aledañas. Mientras tanto, mejor súbele a tu radio, bájale al estrés. Te voy a dejar con Justin Bieber y Nicki Minaj, Vinny Beauty and a Pete. Soy Nayo Orozco contigo hasta las 2 en todas partes. 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
9: 12.25. 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

12 del día con 28 minutos, escuchas Exa FM 98.5, ponte Exa. Soy Naya Orozco contigo. Ya sabes, hoy hasta las 2 de la tarde. Te recuerdo que mi horario habitual es martes, miércoles y jueves de 12 a 2. Hoy vine porque te extrañaba, así que ya sabes, hoy te voy a acompañar. A ver si quieres que no quieras. Pero aquí seguimos por medio de tus canciones favoritas a través de la frecuencia naranja. Acabas de escuchar a Camila Cabello con Habana. Te voy a dejar ahora con lo más nuevo de Taylor Swift. Y esta rolita que forma parte también del soundtrack de Toy Story 3. Pues no, Toy Story 5 ya, ¿no? Sí, me ando equivocando aquí de películas, pero bueno. Para que la veas y para que escuches la canción, viene I Knew It, I Knew You. Y también vas a poder escuchar a Harry Styles con Dance No More. Así que súbele a tu radio en todas partes. 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
1: 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No es necesario una dieta estricta. Incluso el

Acabas de escuchar al guapérrimo Harry Styles con Dance No More aquí en XFM 98.5. Soy Nay Orozco contigo, arrancando el exafín de semana oficialmente, previo al grito. ¿Ya estás planeando qué onda, qué vas a preparar, qué, a dónde te vas a ir a disfrutar, a gritar Viva México, el pozolito que no puede faltar? O a lo mejor dices, no hombre, yo ya pedí mi orden de tacos para ese día, para toda la familia. La verdad es que está bien padre, sobre todo porque también es un pretexto para juntarte con tus personas, para pasarla bien, a lo mejor hasta para jugar lotería, ¿por qué no? Y de esta forma disfrutar un poquito del orgullo de ser mexicanos. Así que venos platicando tu plan. Es más, invítanos. Ya sabes que nos puedes platicar a través del WhatsApp exacto, 951-313-0529. Mientras, te voy a dejar con Ariana Grande. Viene Hater and May You Love Me, así que súbele a tu radio. Soy Nay Orozco contigo hasta las 2, 12 con 36, 36 ya en todas partes. 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
0: 12:44. 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

12 del día con 52 minutos. 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Soy Nay Orozco contigo. Ya sabes, hoy hasta las 2 de la tarde. Todavía nos queda como una hora para seguir compartiendo tus canciones favoritas. Y quiero que me platiques también, ahora que andamos previos, pues también a dar el grito. ¿Cuál es tu canción mexicana favorita? Que tú digas, no hombre, esta la escucho y me siento el más orgulloso, orgullosa de mi patria, del país donde nací. Porque la neta, sí hay canciones que sí como que nos mueven ese sentimiento en el corazoncito, que te ponen la piel chinita, y pues la verdad como que también te hacen sentir orgulloso pues de ser mexicana o mexicano, ¿verdad? Así que cuéntame cuál es, chance la ponemos más adelante, ¿verdad? Vamos con música, viene Luis Fonsi con Me Despido. Híjole, andamos con todo aquí en la frecuencia naranja con rolitas llegadoras, así que súbele a tu radio porque la vamos a cantar juntos. Soy Nay Orozco contigo hasta las 2 de la tarde. Todavía nos queda un ratito más. Te recuerdo que tú y yo tengo compañía los martes, miércoles y jueves. Hoy vine nada más porque te extrañaba ya. En todas partes, Pontexa.

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0: 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La una de la tarde, la una en punto.
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Una de la tarde con 8 minutos, escuchas XFM 98.5. Saludos para Karen y para Lalo, que están pero bien al pendiente de todo lo que estamos haciendo aquí en XFM. Los amamos. Oye, cuéntame tú cómo vas, cómo va tu día, qué onda con el tráfico en el Cerro del Fortín y por las diferentes calles aledañas, porque la verdad sabemos que también es un paso de mucha afluencia y de repente cuando pues tapan el paso, pues sí es complicado el andar por estas zonas, así que cuéntame, ya sabes que me puedes platicar a través del WhatsApp exacto 951-313-0529. También te paso el exadato por si a lo mejor ahora sí que ya lograste pasar el cerro, ya lograste pasar por estas vías alternas, pues ¿qué crees? Ya está bloqueado para bajar al llano, ya se hay presencia también justamente de manifestantes por la gasolinera Fonapaz, así que te recomiendo que tomes precauciones por si a lo mejor tenías pensado andar por esta zona, ¿verdad? Vámonos con música porque vienen más rolitas que seguramente te gustan a través de Exa FM. Súbele y en todas partes, ponte Exa.

0: 1 de la tarde con 15 minutos, escuchas XFM 98.5, acabas de escuchar a Dana y Almalilla con esta rolita. La verdad es que está bastante buena, sobre todo para que se la dediques a esa persona que a lo mejor dices, es mi crush, quiero algo con esa persona, pero todavía no jala. Pues si se acaba el mundo sería una muy buena canción para que le dediques. Oye, por cierto, cuéntame también qué onda, cómo va, pues ya tu viernes, cómo arrancas el exafín de semana, qué vas a hacer, vas a aprovechar a lo mejor para hacer compras este fin de semanita, para descansar, para hacer la limpieza de la casa, porque la neta, no sé si tú seas de los míos, ¿verdad? Que de repente sales de casa cuando te estás arreglando y demás, sacas el bulto de ropa de todo lo que ya no te pusiste, regresas y nada más lo avientas al piso a lo largo de la semana y ya hasta el sábado o domingo que tienes un chancito más de a lo mejor de tiempo libre decides acomodarlo o de plano dices, ay, no hay que se quede, voy a hacer otras cosas, porque la neta pues también pasa, ¿verdad? Hay que darnos tiempo justamente para poder disfrutar un poco también de los días de descanso como el exafín de semana, pero para ponerte también en mood romántico, llegador, corazón roto, viene Alejandro Sanz y Edel Muñoz con Yo Era Poesía. Soy Nay Orozco contigo hasta las 2 de la tarde aquí en XFM 98.5 en todas partes, ponte Exa.
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7: Una 22.
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4: Una 26.
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1:30 PM, escuchas XFM 98.5, ponte Exa. Soy Nay Orozco contigo, ya sabes, hoy hasta las 2:00 PM, nos queda media hora para seguir compartiendo las canciones que tanto te gustan. Oye, cuéntame de dónde nos estás escuchando, si a lo mejor ahorita andas trabajando, estás en tu vehículo, andas en el transporte público, o bien quizá a lo mejor ahorita andas caminando por las calles del centro histórico, pero vienes con los audífonos, o quizá también nos escuchas en algún negocio, porque sabemos que también de repente nos ponen en las bocinas así a todo lo que da, para que las personas que van caminando también se pongan Exa. Gracias, gracias de verdad por escucharnos. Oye, yo te voy a dejar con más buena música. Saludos para ti que nos oyes también en diferentes partes del mundo a través de nuestra app. Saludos para nuestro amigo Esteban, que nos está escuchando desde Colombia. Abrazo fuerte para ti, amigo. Vámonos con música, porque esto que viene seguramente lo has escuchado, lo has cantado. Viene algo también de Bebe Rexha y David Guetta, Sad Girls. Así que vamos a bailar un poquito en todas partes. 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

la tarde con 37 minutos. 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Soy Nay Orozco contigo, ya sabes, hoy hasta las 2 de la tarde. Todavía nos queda un ratito más por compartir. Y te paso el exadato para que lo tengas en cuenta, porque ya sabes que últimamente el bloqueo en la Y pues ha estado complicando un poquitín el paso al momento de a lo mejor entrar a la ciudad o bien salir a diferentes pueblos aledaños. Así que bueno, te paso el exadato que al parecer ya está reestructurado el paso. Así que bueno, la vialidad ya en el crucero de la Y, mejor dicho, ya está retirado de manifestantes, así que si a lo mejor tienes que andar por esa zona, pues ahí te paso el exadato. Lo que sí es que ya está tomado, pues ya está como complicado el paso también en Fonapaz, así que también para que lo tomes en cuenta, por favor. Te voy a dejar con más música para que le subas a tu radio y le bajes al estrés. Viene una rolita que es de esas canciones que te ponen de buenas, que no importa si a lo mejor andas estresado por los bloqueos, por el calorón que se siente en Oaxaca, seguro te va a hacer cantar. The Time con The Black Eyed Peas, así que súbele a tu radio. Soy Nay Orozco contigo hasta las 2 de la tarde. En todas partes, Ponte Exa.

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12: 1:45.
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2: 1:47.
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La canción que grita, dame el anillo, por favor. Single Ladies de Beyoncé aquí en XFM 98.5. Cuando es la 1:54. Sabemos que nos encanta también la coreografía de esta rolita y que se hizo súper viral en el momento en que salió. Así que si te la sabes, espero que la hayas bailado y hayas movido la manita, ya sabes, así como quedándole la vuelta, enseñando el anillo. Oye, por cierto, ¿qué onda con el clima en Oaxaca este extra fin de semana? Pues va a estar potente para que lo tomes en cuenta. Si es que a lo mejor tienes que salir, tienes que hacer, pues, por ahí algunos pendientes o te vas a ir de pachanga. Recuerda que para hoy la temperatura máxima se prevé que llegue hasta los 29-30 grados para mañana y para el domingo también estará oscilando entre los 28 y los 30 y la mínima estará descendiendo hoy, mañana y pasado entre los 15-14 grados. ¿Y qué crees? Se prevén lluvias fuertes, así que por favor toma precauciones. Hoy se prevé que también empieza a llover por ahí más o menos de las 5-6 de la tarde, así que como te digo, te recomiendo que andes con un paraguas, un impermeable por cualquier cosa, porque no quiero que te me enfermes. Ya me voy, pero ¿qué crees? Nos seguimos escuchando el próximo martes aquí en XFM 98.5. Recuerda, martes, miércoles y jueves. Quédate en sintonía porque Danubio Ruiz llega en punto de las 3 de la tarde. Gracias a Lalo Bunker, a Karen en la consola master, a ti por dejarme acompañarte a lo largo de estas 2 horas. Espero que pases un excelente extra fin de semana y que te quedes en sintonía de XFM 98.5. Soy Nay Orozco y te voy a dejar con Sebastián Yatra y NTV, así que súbele a tu radio en todas partes. 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Bye, bye.

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24: 2-7.
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27: Pasaremos con mediodía.

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8: 228. 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
1: 240.
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3: 2:44. 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
1: 259.
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1: 3-3.
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¡Feliz viernes! ¿Qué tal? ¿Cómo le estás pasando en este momento? Cerrando la semana con todo. Espero que, bueno, te encuentres, pues, en algún lugar donde estés disfrutando de esta tarde. Yo diría calurosa, ¿eh? La verdad es que hace mucho calor, pero probablemente al ratito llueva. Son las 3 de la tarde con 14 minutos. Soy Danubio Ruiz, creo que ya me conoces. Y yo feliz te acompaño desde este momento hasta las 5 de la tarde con muy buena música a través de EXA FM 98.5 en todas partes. Ponte EXA. Acabamos de escuchar a Olivia Rodrigo con esto que se titula Stupid Song. ¿Cómo me gusta esta canción? Y antes, para saludar a todas las y los ARMY, sonó BTS con Swim. También escuchaste Men I Need a cargo de Olivia Dean. Así que tres canciones sin interrupción, especialmente para ti, que lo estás dando todo, cero flojera, y que aún con este calor, bueno, estás tal vez haciendo el quehacer, tal vez preparando la comida, pero probablemente estás atendiendo clientes en tu negocio o en el negocio en el cual, pues bueno, colaboras. Donde quiera que estés, ya sabes, dando, ¿qué digo? El 100, el 1000%. Nos quedamos contigo hasta las 5 de la tarde y tú me puedes sugerir alguna canción a través del WhatsApp 951-313-0529 y dime, ¿esta canción, Dan? Porque esta canción nos va a poner de buenas por si alguien de repente se enfrenta a alguna dificultad, por si de repente te estás desesperando por algo que no se soluciona. Calma, inhala, exhala, respira profundamente, que todo tiene solución, recuerda, menos la muerte, ¿ok? En la consola Master, con muy buena vibra, ahí se encuentra Lalo Zaragoza haciendo su magia, así que esta tarde pinta muy, muy bien, y al rato te platico cuál es la película que se acaba de estrenar en Cinépolis, y que obvio, no nos podemos perder ni tú ni yo. Vámonos con Kenneos, y esto es Ruleta Rusa, súbela a la radio y en todas partes, ponte EXA.

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11: 324. 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

Acabas de escuchar en Exa FM 98.5 a Los Ángeles Azules con Tinilla. Esto se titula Bail. Oye, qué buena canción. Como que ya se antoja, pues no sé, salir a bailar, a convivir, a disfrutar. Pues igual agarrar la fiesta, ¿por qué no, verdad? Pero hay otras personas que dicen, no, yo prefiero quedarme en casa, relajado, después de trabajar toda la semana. Solo quiero ver tele o solo quiero dormir. También hay personas que dicen, yo estoy esperando el fin de semana para dormir rico y a gusto, se vale. Pero antes de descansar y todo eso, te quiero alertar sobre un nuevo fraude. Bueno, a mí me acaba de suceder y leí que tiene, pues no sé, algunas semanas que se está suscitando en diversos estados de la República Mexicana. Pero ya llevan rato esto, los ciberdelincuentes tratando de agarrarnos en curva. Fíjate que ahora resulta que te pueden llamar por teléfono haciéndose pasar, sí, por un ejecutivo de tu banco, pero ahora te dicen que aparece registrado que tú contrataste un seguro de vida a nombre de otra persona. Entonces te dicen, ¿usted conoce a Juanita Pérez? No, es que bueno, se acaba de dar de alta el servicio de o el producto de un seguro de vida desde su banca móvil y pareciera que usted lo puso a nombre de esta persona. Y obviamente tú vas a decir, yo no conozco a Juana Pérez, entonces ¿cómo? Ni tengo seguro de vida, ojalá tuviera un seguro de vida, probablemente, ¿no? No sé si sea tu caso. El caso es que si tú comienzas a seguir la plática, pues te van enredando y van obteniendo información pues muy sensible, con la cual después te pueden, pues pueden acceder, no sé, a tu cuenta bancaria, a tus contactos, qué sé yo, y entonces sí podrían afectar tu economía. Entonces cuelga si te hablan de tu, supuestamente de tu banco, y te dicen que detectaron esa compra de un seguro de vida o seguro de un auto o cualquier irregularidad. Cuelga y llama tú o ve directamente al banco y pregunta por esta situación. No te dejes engañar. Soy Danubio Ruiz, vámonos con más música y en todas partes ponte Exa.

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0: 3.39.
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23: 345.
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Acabas de escuchar en Exa FM 98.5 Bad Habits con Itzhenan a través de Exa FM 98.5 en todas partes. Ponte Exa, en este viernes ponte Exa, ponte feliz, ponte, ya sabes, lo que más te guste. No guardes nada para una ocasión especial, porque bueno, todos los días deben de ser especiales, creo yo. Entonces, pues bueno, hoy, después de trabajar, después de cumplir tus actividades cotidianas, ¿qué tal lanzarte al cine? Y en Cinépolis Oaxaca hay varios estrenos, pero yo te quiero recomendar una película que, aunque no la he visto, no me la voy a perder, y ya desde el tráiler sé que sí o sí tenemos que verla, sobre todo si vimos la primera parte. Ya hablo de Hechizo de Amor, La Magia Continúa. Después de 20 años, pues bueno, por fin nos entregan la secuela de esta película estelarizada por Nicole Kidman y por... se me acaba de ir el nombre de esta guapísima mujer. A ver si me les cuento rápidamente. Sandra Bullock y Nicole Kidman. Entonces, pues bueno, si viste la primera parte, sabes que nos narran la historia de dos hermanas que son muy diferentes entre sí. Una es muy tranquila, un poquito más... pues sí, más bien portada, y el personaje de Nicole Kidman es rebelde, irreverente, y pues bueno, la riega en la primera película y su hermana y toda su familia tienen que ir tras ella. Lo que es diferente en esta situación que te estoy contando es que ellas pertenecen a un linaje de mujeres que son brujas, que de familia, de generación en generación han aprendido, pues bueno, acerca de, pues ya sabes, recetas y conjuros y demás. Y se supone que están como, pues no malditas, pero que no pueden casarse porque quien se enamora de ellas termina muerto. Entonces vamos a ver si en la segunda parte las hijas de ellas o sus sobrinas pues tienen también esta tipo de maldición. La verdad es que a mí la primera película me encantó y ellas tienen muy buena química en pantalla, Nicole Kidman y Sandra Bullock, y aparte se ven guapísimas. Entonces ve esta película en Cinépolis Oaxaca. Soy Danubio Ruiz, vamos con más música y en todas partes ponte Exa.

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1: 359.
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0: 4-1.
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18: 4-5.
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Oye, qué buena colaboración de Belinda y Dana en esto que se titula Dolce Vita. ¿Ya viste el video? La verdad es que las dos se ven muy guapas. Y es que, bueno, te platico que Dana, bueno, se inspiró, fíjate, ya dice, en la belleza de Belinda, en la personalidad de esta cantante mexicana española, que, bueno, se ha conquistado desde hace muchos años, desde chavita, ¿verdad? Ahora, como toda una mujer empresaria, pues lo padre es que también logra inspirar a otras mujeres. Y en el caso de Dana, pues bueno, ella es más joven que Belinda, ¿verdad? Y dice que siempre, pues, ha estado al pendiente de su carrera y que dice, qué mujer tan valiente, qué mujer tan guapa. Entonces, se inspiró mucho en el tono de voz de Belinda, en cómo se ve ella, y dijo, pues vamos a armar una canción. Ella escribió el tema y también parte de los arreglos fueron de su inspiración, pero como les decía, ¿no? Qué padre que aquí sí haya sororidad, ¿no? O sea, de cuando las mujeres sí se apoyan entre sí y reconocen el talento de otras mujeres, entre mujeres, sin envidia, sin tirarse hate ni mala vibra. Entonces, así surgió esta canción. Ojalá que, pues, esto también que te estoy platicando te inspire a ti si eres mujer, pues apoyar a otras mujeres y en lugar de ponerse el pie, las unas a las otras, porque a veces ocurre, ¿verdad? Sobre todo en el trabajo, y no vamos a entrar en detalles, pero de qué pasa, pasa. Entonces, mejor apóyense y ayúdense a, pues, a sobresalir, a sobresalir juntas y a alcanzar el éxito juntas. Yo creo que sí se puede. Soy Danubio Ruiz, nos vamos con más música. Súbele a la radio que te dejo con este tema que me encanta, Doja Cat, Yellow Stipe, en todas partes, Pontexa.

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2: 419.
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2: 422.

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8: 424. 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

Son las 4 de la tarde con 34 minutos. Soy Danubio Ruiz. Acabas de escuchar aquí en Exa FM 98.5 a Taylor Swift con esta canción que, bueno, fue súper viral y que todavía la escuchas. Y bueno, intentamos hacer como la coreografía, ¿verdad? The Fate of Ophelia. Oye, pues ella súper enamorada, dedicó más de un mes a viajar por el mundo, a disfrutar de su amor con Travis Casey. Se lo merece, ella trabaja muchísimo. Y ahorita, pues bueno, ya está. Acaba de comentar en redes sociales, acaba de confirmar que se va a presentar en los premios de la música country CMAs por primera vez en 10 años. Imagínate, Taylor Swift, que bueno, comenzó su carrera cantando country. Recordemos que las bases de su carrera pues se dieron en el ámbito del country y ahora pues bueno, está más orientada al pop, pero yo creo que ella sigue pues siempre en contacto con este género musical que le abrió las puertas de la industria. Y entonces su canción I Knew It, I Know You de Toy Story 5 está nominada como sencillo del año y tiene pues por ahí otras nominaciones. Entonces pues ella está súper feliz porque tiene 10 años que no asiste a esa gala de premios, que será el 18 de noviembre, y lo anunció muy emocionada. Entonces bien por Taylor, que continúa pues así, que dijera Belinda, ganando como siempre, triunfando en el amor, triunfando en la música, y yo creo que también triunfando en las galas de premios. Espero que tú también, ahorita donde me encuentres, pues estés triunfando, estés ganando y te la estés pasando muy bien. Compárteme cuál es el plan para el fin de semana a través del WhatsApp 951-313-0529. Soy Danubio Ruiz y te dejo complacido. Este tema es icónico. Beautiful James, en todas partes, ponte Exa.

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0: 4:45. 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

4 de la tarde con 52 minutos. Ella fue Aitana. Y esto, bueno, que a mí me encanta, se titula Conexión Psíquica. Nos tenemos que despedir porque el tiempo se nos ha terminado, pero antes yo prometí sugerirte, recomendarte algunas películas de Cinépolis Oaxaca. Va la segunda sugerencia. Si eres rockero, si te gusta la música de Oasis, no te puedes perder esto que se titula Oasis Don't Look Back in Anger. Esto, este documental, película, narra, pues bueno, la gira con la cual se reunieron Liam y Noel Gallagher. Resulta que se agarraron terrible, yo me acuerdo, ¿te acuerdas, Lalo? O sea, imagínate, hace 20 años. Se pelearon hace mucho tiempo, como muchos hermanos, nada más que ellos, pues aparte de ser hermanos, pues conforman este grupo. Y entonces, pues, ya sabes, lo que ocurrió, hubo una pausa musical, dejaron de ganar dinero, los han sufrido. El caso es que en este tipo de película documental se incluyen acceso a los ensayos, el backstage y también al escenario, ¿no? De cómo se dieron también las primeras entrevistas ya con los dos reunidos, Noel y Liam, en más de 25 años. Y la gira mundial que tuvo entre, pues, ya sabes, taquillas agotadas, incluyendo aquí en México, que estuvo increíble. Entonces, pues bueno. Si quieres, si eres melómano, si te encanta la música en sí, buena película para ti. Si eres fan de Oasis, pues no te la puedes perder. Y obviamente en Cinépolis con ese gran sonido y demás. Vela, yo no la voy a ver, pero luego me cuentas qué te pareció en la consola master. Lalo Zaragoza, soy Danubio Ruiz, que tengas excelente fin de semana. Y te dejo con Harry Styles y esto se titula American Girls. Nos escuchamos el lunes en punto de las 3 de la tarde. En todas partes, Pontexa, bye.

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2: 457.
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18: Hola, hola, muy buenas tardes, ¿cómo estás? Por fin es viernes y qué gusto acompañarte en este cierre de semana. Espero que te esté yendo muy bien a pesar de que el día de hoy la ciudad ha estado un poco caótica, pero que eso no nos impida tener ánimo de fin de semana. Como siempre te traigo información interesante que no te puedes perder. Quédate conmigo, esto es Eximforma. Comenzamos con una noticia que tiene que ver con nuestras playas y con una especie que cada año llega a las costas de Oaxaca para poner huevos. Bueno, a ver, te cuento el contexto. Pues el Congreso de Oaxaca aprobó un exhorto para que se tomen medidas y se protejan las zonas donde anidan las tortugas marinas. Esta propuesta busca que la Semarnat y los municipios costeros trabajen juntos para identificar y delimitar estos lugares y que durante la temporada de anidación se pueda regular o incluso prohibir el paso a cuatrimotos, racers y vehículos 4x4. La razón es porque el paso de estos vehículos sobre la arena puede dañar los nidos y afectar el espacio donde las tortuguitas ponen sus huevos. Entre las playas que mencionaron están Escobilla, Morro Ayuta, Cahuitán, Laguna de Chacagua y Barra de la Cruz. La intención de esto es que quienes visiten las playas puedan disfrutar de ellas, obviamente, pero sin poner en riesgo los sitios donde las tortugas llegan a reproducirse. Y bueno, pasando al clima de este viernes, te comento que Protección Civil pide tomar precauciones porque se esperan lluvias y tormentas en diferentes partes de Oaxaca. Durante esta tarde podrían presentarse lluvias ligeras a moderadas, pero en algunos puntos podrían ser más fuertes y estar acompañadas de rayos y rachas de viento. Lo que son las zonas altas, se puede esperar niebla, principalmente durante la madrugada, así que ya sabes, si tú tienes que manejar por carretera, debes de tener mucho cuidado porque la visibilidad puede disminuir bastante. Lo que es en la costa se continuará con el oleaje elevado y el mar picado, por lo que se recomienda tener precaución para quienes realizan actividades marítimas. Las temperaturas no tendrán grandes cambios, aunque durante la madrugada podría sentirse un poco más frío, especialmente en algunas zonas de mayor altura. Entonces, si esta tardecita del viernes tú piensas salir, vale la pena que lleves tu paraguas, que lleves tu suéter y estar muy al pendiente de las condiciones del camino, sobre todo si tú sueles transitar por la zona serrana.
1: ¿Sabías que
19: los océanos generan más del 50% del oxígeno del planeta gracias al fitoplancton, unas diminutas plantas marinas?
18: Y antes de terminar, te voy a platicar de un tema de salud que es muy importante que escuches, sobre todo porque esto está muy de moda en los jóvenes. Se trata de los vapeadores desechables. Te cuento que un nuevo estudio advierte que estos dispositivos no solamente generan residuos por el plástico que dejan, sino que también pueden contener metales pesados que representan un riesgo para el ambiente. Los investigadores analizaron vapeadores que habían sido desechados y encontraron que el líquido que todavía queda dentro de algunos dispositivos tenían cantidades muy altas de plomo. Pero el problema todavía no termina ahí, es que los vapeadores desechables también tienen baterías, pequeños circuitos, plástico y otros materiales que hacen que sea complicado separarlos y reciclarlos correctamente. De acuerdo con los investigadores, cuando estos dispositivos terminan en la basura, puede aumentar la cantidad de residuos y existe el el riesgo de que algunos de sus materiales lleguen al suelo y al agua. También señalaron que muchas tiendas terminan almacenando los vapeadores usados porque todavía no existe un sistema claro para desecharlos de manera adecuada. Así que, además del impacto que puede tener el vapeo en la salud, este estudio pone sobre la mesa otro problema, es que ¿qué pasa con todos esos dispositivos una vez que dejan de utilizarse? Y bueno, así terminamos la semana aquí en Next Informa. Gracias por acompañarme durante todos estos días y por hacerme un espacio en tus tardes. Espero que tengas un excelente fin de semana, que descanses, disfrutes y por supuesto te cuides mucho. Te espero el lunes como siempre con más información y recuerda, en todas partes, ponte Exa.
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1: 6 en punto. 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